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1: Saludos a todos desde esta cabina de altura a través de Globo 102.1. ¿Cómo están? ¿Cómo les va, chicos? ¿Cómo los trata este miércoles 20? ¿Cómo se siente este calor? Que diga la gente. Oye, qué cosa, qué calor, qué calor. Saludos, por supuesto, a todos aquellos que ya no sabemos, pero cómo refrescarnos, cómo permanecer justamente, pues así, en un modo en el que no muramos, porque qué barbaridad, qué locura. Y mira que es 29 lo que está marcando el termómetro, 29 grados centígrados, así que pues no tan extenuante como otro día, que otros días que pues ya habíamos llegado a los 30 y algo a esta hora, así que bueno, pues ya empieza a caer la tarde y con ello, bueno, pues se siente más fresco, ¿no? Así que vamos, que sí podemos, vamos a salir de esta vivos también, por supuesto, algo chamucados estos bombones, pero sí. Pero vivos, vivos y suculentos. Muy buena tarde, gente. Oye, qué cosa. Hoy es el día del psicólogo en México. A mí me da más miedo ir con el psicólogo que con el nutriólogo. No, hombre, qué miedo. Nada más con que me esté leyendo el lenguaje corporal, ya se está dando cuenta cómo soy. Se está fijando en todos mis detalles. Saludos a todos los psicólogos, a todas las psicólogas. Saludos a mi amiga Angélica Pichardo Pisani, una psicóloga que, bueno, amiga de la niñez. Y bueno, pues a todas aquellas psicólogas que he conocido durante este camino por amistad, no porque yo he ido a pedirles que me chequen. A la psicóloga Esther también, sí, es cierto. Ay, no, qué cosa. Y bueno, a los que a lo mejor no tengo el gusto de conocer, pero hoy justamente estamos conmemorando pues esta fecha instituida para reconocer justamente ese papel fundamental de los profesionales de la salud mental, que en este 2026, y como ayer lo platicábamos inclusive del murciélago, y si no escucharon a eso de las 10:30 de la noche, hoy lo vamos a platicar. En verdad que está siendo sorprendente cómo ya también los animales, el mundo animal se está estresando y han habido cambios de verdad extraños, y por supuesto es requerido que todo mundo tengamos salud mental. Y bueno, pues saludos a todos aquellos, al Colegio de Psicólogos y a todos aquellos que por supuesto pues dan cátedra y también pues dan consultas a los que requerimos que nos ayuden pues a darnos cuenta de algunas cosas que nosotros, mira, nos negamos a hacerlo. Nos negamos a hacerlo. Saludos a Carlos en Orizaba. Ahorita leo tu petición musical. Saludos para Raúl Cancino, que ya nos está dando la bienvenida. Saludos, por supuesto, a Moy y a Suri. Saludos, chicos. Muchas gracias. Y si tú, al igual que yo, mira, hasta este ritmo tenemos con nuestro abanico. Vamos a disfrutar. Vamos a sudar la gorda y la flaca. ¿Sí, todos entre uno? ¿Éxitos? ¡Todo el día!

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2: 6 de la tarde, 17 minutos.
3: La temperatura es 29 grados.
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1: Saludos para Raúl Cancino, que nos ha solicitado el tema de It's My Life, pero de Talk Talk. Ok, así que el tema musical en un instante. Ok, Raúl, y gracias, que tengas una excelente, rica y bochornosa tarde, que nosotros vamos a ponerle muy buena música. Ok, sí, perfecto. Víctor Hugo, hola. Seguimos padeciendo del calor, pero tratando de tener la mejor actitud. Y ¿sabes qué? Ni pensar que nos estamos muriendo de calor. Así como que no siento, no tengo calor. Porque en lo que seríamos, al menos eso es lo que yo aplico. Y entonces, pues ya cuando ya estoy en su casa, bueno, pues ya me meto bajo la regadera, algo sencillo, o a lo mejor una hora en el jacuzzi, no sé, algo sencillo. Ay, sí. Y entonces agua fría, no hombre, bajo la regadera y ahí cierro los ojos e imagino que me voy después de un rato a echarme un chapuzón por Ibiza. Y ya, tranquilo y relajado. Bonito miércoles para usted y sus radioescuchas. Me podrá complacer con el tema de If You Wanna Party, ok, con todo gusto, considerando todas las peticiones, Saludos para mi nenita y mi esposa, saludos. Ay, Itzai, te mando muchos saludos. Y a la maestra Mónica también, mira, así Itzai, de besos que te mando, que ella también cuando pasa por las instalaciones, muchos besos que envía, muchos besos. Carlos en Orizaba, que era el tema de New Love de Dua Lipa. Chicos, puro inglés, Wow. Carlos, saludos Carlos, con todo gusto. Busco el tema musical, ¿vale? Ok, Gerson Maldonado, hola. Saludos. Pues un placer siempre estar con ustedes. Mientras tanto, ay, vámonos. Llegó de imprevisto. It's My Life. Es Talk Talk. 102.1.

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5: 6:33 PM.
8: La temperatura es 29 grados.
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4: 6 de la tarde, 48 minutos.
5: La temperatura es 29 grados.
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1: Oye, nosotros con Isabel, con Eduardo, con Moy, con Pilar, con Cari, con Sol, con todos a través de Globo 102.1. Muy buena tarde a todos. Y ya que hoy es el día del psicólogo, ¿qué es lo que hace? Un psicólogo trata el comportamiento, las emociones y los procesos mentales humanos. Su único objetivo es evaluar, diagnosticar y ofrecer herramientas terapéuticas para que pues superemos cada uno de nosotros dificultades, trastornos mentales como ansiedad o depresión, problemas cotidianos que afectan la calidad de vida o el bienestar personal. Y bueno, nos puede ayudar en diferentes áreas de nuestra vida. Así que ya hablaremos sobre ello. Ya estaremos hablando un poquito más sobre ello. Y bueno, pues saludos a toda la gente que acaba de encender la radio. Escucha usted Globo 102.1. Se puede poner en contacto, claro que por supuesto. Nos puede escribir solicitando alguna melodía, mandándonos el nombre de la persona a quien quiere que saludemos en esta tarde calurosa. Mira que empieza a bajar la temperatura, empieza a descender 27 grados centígrados. Así que seguimos saludando a la gente que se pone en contacto. Dice Alex Jiménez, hola, reportándome, excelente turno. Hola Alex, ¿te puedo pedir la canción de Starman de David Bowie? Por favor. Ok Alex, ¿cómo la pasas? ¿Cómo la llevas en esta tarde? ¿Cómo calmas tu calor? Oye, qué bien, ¿cómo calmas tu calor? Digo, no, pues igual algo nos pueden recomendar para salir de ese calor que vaya, a muchos ya nos está cobrando y bastante, bastante. David Bowie, Starman, ¿qué dice? Ja, ja, ja, con una coca bien fría. Compren coca. Ok, perfecto, vamos a comprar una Coca-Cola. Oye, pero de vidrio. De vidrio. Laura, hola. Bonita tarde, Laura. Mauricio Jiménez, mándame saludos a Rosario, que la quiero mucho. Rosario, te manda saludos, Mauricio Jiménez. Pásenla sensacional. Nosotros pasándola muy bien con todos ustedes y con los excelentes buenos temas que están solicitando. David Bowie, Starman, éxitos todo el día.

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6: 7:03 p.m.
7: La temperatura es 26 grados.
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0: Es Major Lazer con este buen tema musical, excelente buen tema musical a través de Globo 102.1. Así que saludos a todos los que estamos disfrutando de estos grandes éxitos. Sí, oye, qué buena recomendación la que Mario Fernández nos ha enviado a nuestro Globo Ser. Lo voy a compartir, Mario, ¿estás de acuerdo, verdad? Así que saludos a bordo de la unidad 1091, muchas gracias. Es que estoy diciendo que pues me den sus recomendaciones de cómo saciar nuestra sed, de cómo enfrentar esas altas temperaturas que todavía nos faltan por enfrentar. Y Mario me ha dado una muy buena recomendación que quiero compartir. Hola, hola.
1: Hola, Rose. Buenas tardes, noches calurosas.
0: Excelente tarde.
1: Te voy a dar un tip.
0: Dímelo, dímelo.
1: Buenísimo que yo utilizo casi todos estos días de calor para saciar mi sed y quitarme el exceso de calor.
0: A ver.
1: En un vaso de un litro, ya sea de plástico, de unicel, el que tú quieras, pero un vaso de a litro, te compras 3 bolas de nieve de limón. Se las echas al vaso. Y le vacías una botella de 600 mililitros de agua mineral, de la marca que quieras, Tehuacán, Peñafiel, el que quieras.
0: Gol.
1: Se lo vacías y con un popote lo vas revolviendo, lo vas revolviendo que se vaya disolviendo las bolas de nieve y te lo vas tomando. Créeme que es la bebida más refrescante que te puedas tomar. Te va a saciar la sed y vas a estar, pero bueno, con la pila al 100. Te lo garantizo porque yo es mi remedio de casi todos los días para combatir este intenso calor.
0: Perfecto.
1: Un abrazo y me encanta, ya sabes, tu programa y escucharte.
0: Gracias.
1: Pásala bonito, excelente turno.
0: Gracias, Mario. Yo también te deseo un excelente resto de turno y gracias por compartir pues esa bonita recomendación. ¡Qué delicia! Ya se me antojó, así que mañana yo creo lo pongo en práctica, ¿eh? Muchas gracias por compartir y bueno, pues a seguirnos entonces, pues ay, pues chequeándonos, porque hay que olvidarse un poco de que nos morimos de calor. Saludos, Mario. ¿Quién está por aquí? Dice Sí, Rose, saludos. Ay, gracias. Gracias, qué lindo eres. Gracias, Mauricio Jiménez. Qué amable y qué buen gusto tienes. Ay, cálmate, gracias. Se calmó un poco el calor en Atoyac. Así que saludos, dice, parecía que iba a llover, pero no. Le digo que nada más nos emociona, no llueve, es bruma, o sea, no es broma, es bruma. Plácido Paz, le mandamos muchos saludos. Para continuar con el bloque, ¿podrías programar la canción Like a Stone de Audioslave? Te saludamos con mucho gusto desde Dos Ríos, familia Paz Franco. De antemano, gracias y seguimos en sintonía de Globo. Muchas gracias, familia. Gracias, saludos hasta Dos Ríos. Gracias por estar en contacto. Ok, para seguir entonces con los temas musicales, vamos a considerar su petición. ¿Sí? Perfecto. ¿Y quién está por aquí? Vamos a checar rápidamente. Dice Gris, te mando saludos, Gris. Saludamos a Manuelito y a Betito. Gracias por mandar saludos a Shanti y familia, muchas gracias. Uy, Shanti, ya es un señor, ya es el señor Shanti. Muchos saludos. Y ya que me quedé con el antojo, pues mínimo que sea en música, ¿no? Un poquito de nieve, ¿no? De limón, pero sí de coco. 102.1, éxitos todo el día.

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7: 7 de la noche, 17 minutos.
8: La temperatura es 26 grados. 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
1: 7:32 p.m.
2: La temperatura es 26 grados.
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0: Güey.
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2: No importa que sea miércoles, porque para nosotros, señores, bueno, hay que tener actitud, hay que tener ánimo, hay que tener entrega. Y señores, nosotros la tenemos para todos ustedes con excelentes, buenos temas musicales siempre. Sí, oye, y a nosotros nos encanta poder estar contigo. Así que si tú puedes hacer algo para levantar todavía el ánimo, venga esa petición musical 271-259-0091. ¡Hola, Lalo! Hoy sí te vi, sí te vi. ¿Cómo estás?
3: Hola, Rose. Buenas noches.
2: Buenas
3: ¿Cómo
2: noches?
3: Estás?
2: Bien.
3: Un gusto escucharte nuevamente.
2: Gracias.
3: Porfa, ¿me puedes poner una canción?
2: ¿Cuál?
3: De Britney Spears, I Was Born to Make You Happy, dedicada para mi esposa. Muchas gracias. Cuídate. Un saludo.
2: Ok, perfecto. ¡Ay, qué cosa, qué canción! Ok, buscamos el tema, Lalo, con todo gusto. Y bueno, pues ya salió tu mensaje para tu esposa. Ya la tengo. Born to make you happy, nacidos para ser felices. Así, tal cual, de esa manera. Perfecto, con todo gusto, Lalo. Oye, pues que llegues con bien a casa y además que tengas tranquilidad. Y mira, ay, una noche relax después de tanto calor y después de mucho trabajo, ¿ok? Un gusto siempre viajar contigo. Muchas gracias. Gael Martínez, está en Coatzacoalcos. Hola, Gael. Feliz miércoles. Saludos. Te escuchamos por Coatzacoalcos. Muchas gracias, Gael. Excelente, excelente noche. Bueno, pues, ¿qué te digo? ¿Qué te digo? ¿Qué te digo? Ay, no. Vuelve el

0: Volvimos para quedarnos.
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2: Y bueno, temas los que hemos seguido programando, de acuerdo a tus peticiones musicales, muy buen arranque de turno. Así que espero que se queden conmigo, porque al término de Noche Callada retomamos toda esta parte, pues, rítmica. Juan Carlos, te mando saludos y contigo cerramos esas primeras 2 horas. Oh, la la la.

de Alexa. ¿Te late? Perfecto. Saludos a Sol, que también se muere de calor, pero cómo no, si eres la mismísima Sol. Ya llegué al trabajo y escuchando Globo 102.1, sensacional. Gracias, Mauricio Jiménez, gracias, qué lindo y qué atento. Saludo, Mario, muchas gracias. Así que Laura también en Atoyac, pues sigue en frecuencia. Señores, vámonos con este tema musical, encaminándonos por la noche callada. Esos buenos temas, ay, es que son los melómanos, los grandes conocedores. Nunca cambien de radio, de frecuencia y mucho menos de gusto musical. Vámonos a Noche Callada en un instante y al término, sí.

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6: 8 de la noche, 3 minutos.
7: La temperatura es 26 grados.
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Es un placer de nueva cuenta encontrarnos a través de la frecuencia del 102.1 y ser partícipes de una noche más para escuchar música romántica, para acompañarte en tus diversas actividades que aún quedan de este miércoles 20 de mayo. Es que la música puede darle nombre a lo innombrable y comunicar justamente lo desconocido. Es un lenguaje que todos entendemos y sentimos. Así que vamos a utilizarlo. ¿A quién vamos a comunicarle esta noche algo? Sentir tu presencia a pesar de la distancia con un tema musical que vas a elegir para programar durante esas dos horas. La línea romántica lista para poder recibir tus mensajes de texto, poder leerlos y por supuesto programar las melodías. Y también, bueno, pues abierto el micrófono para reproducir tus notas de audio para que seas tú quien presente la melodía y decirle esas palabras tan, tan llenas de amor y cariño a esa persona especial. Sean todos bienvenidos. Yo soy Rosa Ojeda y por supuesto te doy la más cordial de las bienvenidas a esta noche callada.

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4: 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Ocho de la noche, 20 minutos.
5: La temperatura es 26 grados.
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3: A ti que vas a bordo de tu automóvil escuchando Noche Callada, bueno, pues recibe muchos, muchos saludos. Gracias por estar justamente en esta parte romántica de la noche. Y bueno, pues la invitación para que te pongas en contacto a través de la línea romántica 271-259-0091 mediante un mensaje de texto o un mensaje de voz, ¿ok? Que nos encantará. Saludos para nuestro buen amigo Ro. A bordo de su unidad 377, bueno, pues, de un lugar a otro, pero siempre en la compañía de Globo y de Noche Callada. Si tú no vuelves con Mónica Naranjo en un instante para ti, con todo gusto, Ro, buen resto de turno. Y, por supuesto, también saludos para ti, que has solicitado el tema de Sexo, Pudor y Lágrimas, de Alex Sintek. Para Mauricio Jiménez. Ok, Mauricio, en un instante, ¿te parece? Gracias por estar en contacto. Saludos para Elisa. Hola, Eli, ¿qué tal? Bonita y calurosa noche romántica. En esta ocasión te solicito un tema de Kenny Rogers. Tú decoras mi vida. Con todo gusto. You decorate my life. Con todo gusto. Buscamos el tema musical. Gracias, Elisa. Gracias por estar una noche más en compañía de esta pequeña comunidad romántica. Pásala sensacional. Saludos a Javier. Hola, Javier. Muy buena noche. Te escucho. ¿Qué tal?
8: Hola, Rose.
3: Hola.
8: Aquí escuchándote en camino.
3: Gracias.
8: Siempre un placer escuchar Noche Callada. Los miércoles, siempre me toca a esta hora.
3: ¿En serio? ¡Qué bueno!
8: Oye, ¿podrías complacernos con Nostalgias de Ricardo Montaner? Es día del psicólogo y día del borracho. Y dice que quiero por los dos mi copa alzar para borrar un viejo amor y más la vuelvo a recordar. Entonces, que sigan los borrachos y que sigan los psicólogos trabajando. Saludos para ambos. También para ti, Rose.
3: Muchas
8: gracias. Buenas noches.
3: Buenas noches, Javier. Oye, pues es un gusto coincidir de nueva cuenta y que te toque laborar y en el que nos permitas encender la radio y justamente acompañarte mientras lo haces. Y bueno, pues sí, en efecto, hoy es el día del psicólogo. Desconocía yo la segunda conmemoración, pero bueno, ok. Saludos. Buscamos el tema musical. ¿Te parece? Ya nos diste una mínima introducción. En un instante. Si tú no vuelves, es Mónica Naranjo para Ro, en alguna parte de esa ciudad, en la zona centro del estado de Veracruz, pero instalado en la frecuencia de Noche Callada.
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4: Ocho de la noche, 32 minutos.
5: La temperatura es 26 grados.
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2: La voz de Kenny Rogers con You Decorated My Life. A través de esta noche callada, ¿cuántas cosas decoran tu vida? De pronto no nos damos cuenta lo que hace que nosotros seamos felices, lo que nos hace tener una sonrisa en la cara, lo que nos hace salir día a día adelante, lo que nos toma de la mano cuando nosotros sentimos que estamos cansados, cuando ya no hay ganas de seguir adelante, cuando de pronto quiere pues la ansiedad abrazarnos. Pero hay muchas personas, hay muchos instantes y muchas pues bendiciones que nos toman de la mano y nos levantan para seguir adelante y decorando nuestra vida. Así que hay que mirar todo lo que nos hace crecer, todo lo que nos hace mejorar. Y te saludo porque ustedes decoran la música de la programación de Globo y por supuesto también de Noche Callada. Así que bueno, les deseo lo mejor de lo mejor siempre. Y gracias por tan bonitos temas musicales. Saludos a Lisette, que está allá en Fortín y que le encantó la versión de Mónica Naranjo, Si Tú No Vuelves. Ese tributo a Miguel Bosé. Así que muchos saludos. Y hablando de Miguel Bosé, Juan Carlos nos solicita igual un tema musical, el Unplug de Te Amaré. Ahora que Miguel Bosé está cerrando esta, pues, esta serie de conciertos, ¿no? Mira que después de verse, pues, de pronto, pues, puesto nerviosos todos los seguidores de Miguel Bosé y él mismo por creer que ya no iba a volver a cantar porque perdió la voz, no la recuperaba y bueno, la recuperó, sanó y por qué no seguir compartiendo lo que tanto le apasiona con su público que tanto lo sigue. Así como nosotros, no nos tenemos que apagar nunca y cuando volvamos a reencontrar lo que nos hace ser únicos y diferentes, pues a seguir compartiéndolo. Así que bueno, pues en un momento el tema musical. Dice: la jefa de los 30 haciendo promoción. Muchas gracias. Saludos a la gente de Crepas Los 30. Saludos, muchachos. Muchas gracias por recibirnos. Gracias, chicas. Y Ciudad Mendoza está el primo. Saludos. Pásala muy bien y gracias por desearnos un feliz turno. Cari escuchando la radio y nos saluda. Buenas noches, Cari. Ok, muchas gracias por estar en esta noche callada. Aure Franco, te saludo. Muy buena noche. ¿Puedes complacernos a mi esposo Plácido Paz y a mis niños Irving e Iván con la canción Eres de Napoleón? Fíjate que ese tema musical hay una buena colaboración. Acuérdense que si algún tema musical que ustedes solicitan que no es tan actual, vamos a buscar una actualización. Fíjate que buscando esto, Eres de Napoleón con María José. Sería bueno actualizarnos con esos temas musicales, ¿te parece, Aure? Les mandamos muchos saludos a toda la familia que siempre nos dejan acompañarles. Juan Carlos también a bordo del sitio 1729 nos saluda desde Orizaba solicitando un tema de Janet, Cuando Estoy Con Él. Buscamos el tema con todo gusto, Juan Carlos. Muchas gracias por estar con nosotros esta noche. De esos desenchufados, los Unplug. Te amaré. Miguel Bosé haciendo el lujo de esa voz y de ese estilo en Noche Callada.

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2: La temperatura es 26 grados.
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0: 9:00 p.m, 2 minutos.
5: La temperatura es 24 grados.
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0: Saludos a Juan Carlos, Unidad 1729, tema musical que ha solicitado de Raúl Ornelas, Mi Media Sandía. Así que espero que lo hayas disfrutado, al igual que cada uno de nosotros que estamos muy al pendiente de esta noche callada. Saludos para Jorge Enzástica. Listo tu tema musical en un instante con la voz más sensual, Barry White, Just the Way You Are. Así que, con todo gusto, muy bonita noche, Jorge. Un placer, como siempre, recibir tu mensaje y gracias por estar acompañándote de este espacio. Saludos a Morgan. Saludos. Oye, ¿es en serio, Morgan? Mira, de haber sabido, pasamos a saludarte. La canción de las cartas sobre la mesa. Bueno, aunque tarde un poquito más porque acaba de sonar justamente Raúl Ornelas, ¿ok? Y bueno, gracias por preferir Cafeto Centenario para cargar gasolina. Saludos, Morgan. Saludos, buena noche. ¿Me puedes programar el tema de Zoe Luna? Ok, con gusto. Saludos, deseándote que tengas una excelente noche. Gracias por estar una vez más en tu trabajo, escuchándonos a través del internet en Noche Callada. Buscamos el tema musical en un instante, ¿te parece? Y saludos por aquí, buena noche, excelente programación. Una pregunta, el tema de fondo, ¿cuál es el título? Así, Noche Callada, así es como se llama. Búscalo, La Rondalla de Saltillo. Dicen que la música es el territorio donde nada nos hace daño. Así que, bueno, pues, sanando inclusive y acompañándoles a través de Globo 102.1.
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1: Buenas tardes, doctor.
2: Buenas tardes. Adelante. Sí, en el sofá, por favor. Ponte cómodo. Recuéstate, sí. Vas a pensar que ha sido un ave que ha estado enjaulada durante toda su vida y que hoy está a punto de abrir esa puerta, la puerta de esa jaula. Vamos, con confianza. Cuéntame, ¿qué te pasa?

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9: Nueve de la noche, 23 minutos.
10: La temperatura es 23 grados.
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A ti que te has puesto en contacto a través de la línea romántica, te mandamos muchos saludos. Gracias por estar en contacto. Temas musicales que nos han solicitado. Muy buena noche. Nos solicitan la canción de Kalimba, con saludos especiales a la señora Estefanía y a su bebé Ian Gael. Así que le manda saludos a su esposo, señora. Saludos. El tema musical que usted me ha solicitado es Solo Déjate Amar. Así que en un instante, con todo gusto, vamos a dedicársela a su esposa y, por supuesto, a su bebé. Muy bonita noche. Gracias por dejarse acompañar una noche más con nosotros. Saludos a Rodrigo. Hola, Rodrigo. ¿Qué tal? Muy bonita noche. A bordo de la unidad 5834. Con saludos desde Cotaxtla. ¡Wow! ¡Muchos saludos! Ahí andamos contigo. Ya con cargamento al hombro hacia Nogales. Buen viaje, Rodrigo. Buena noche. El tema de George Michael, Kissing a Fool, con todo gusto. Bueno, pues, que tengas un buen viaje, a manejar con precaución. Y de verdad, muchas gracias por dejarnos estar allí, de nueva cuenta, acompañándote. Así que ahí estamos. Tengo el tema musical que George Michael, Kissing a Fool. Pensé que me había atrasado con alguna melodía, pero no, vamos bien, vamos bien. Muchas gracias. Buscando si no debo alguna petición, porque en algunas ocasiones, si les pedí disculpas por algún motivo, se habían ido bajando los mensajes y no me permitía leerlos. Sí, pero ya después de noche callada. Y entonces, bueno, pues les he comentado que no es una desatención hacia ustedes, sino que pues algo que no se tenía previsto. Ahora sí, ya en un instante, las cartas sobre la mesa de Raúl Ornelas. ¿Ok? Saludos para Alejandra. Buenas noches, Alejandra, ¿qué tal? Gracias por ponerte en contacto con nosotros y nos ha enviado este mini poema para compartirlo con todos ustedes, que yo creo que en algún momento hemos aplicado esta palabra. Me quedo, y me quedo con lo simple, con lo que me da paz, las risas de quienes amo, el amor sincero de quien me hace lugar en su vida, las conversaciones que me hacen sentir acompañada. Me quedo con quien me extraña, con quien me cuida, con quien agradece mi presencia, porque al final del camino la felicidad es eso, lo que no se ve, pero que se siente de manera profunda. Así es, Alejandra. Y de hecho, pues debemos quedarnos justamente en esas situaciones en las que nos hacen sentir plenos, satisfechos y felices. Solo Déjate Amar, es Kalimba en Noche Callada.

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9: 9:33 p.m.
10: La temperatura es 23 grados.
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Dicen que el alma tiene caminos secretos, que hay hilos invisibles que nos guían sin que lo sepamos. Antes yo no lo entendía, hasta que llegaste tú. Desde entonces todo tiene sentido. Las ausencias, las búsquedas, las noches en que soñaba sin saber tu nombre. Porque si el alma tiene un destino, la mía fue creada para encontrarte, para reconocer en tu risa, para quedarme en tus abrazos, para escribirte versos que solo tú puedes entender. Gracias por existir en mi camino. Gracias por ser mi destino. A través de Globo 102.1 y de Esta Noche Callada, tema para ustedes, por lo que reste de nuestra vida.

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7: 9 de la noche, 48 minutos.
8: La temperatura es 23 grados.
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4: Mensajes que sigue recibiendo nuestra línea romántica, por supuesto, les compartimos y agradecemos, por supuesto, muy buena noche. Gracias por tan bonitas palabras para el espacio de Noche Callada. Saludos a Jen Orizaba. Saludos especiales a Gaby. Dígale que me encanta su mirada y su hermosa sonrisa, que la amo y agradezco a Dios, al destino que la puso en mi camino. La amo para siempre. Ella escucha en Ixtaxoquitlán. Nos solicita para ustedes el tema de Prometí de Mijares. Así que con todo gusto para Gaby en un instante este mensaje. Y bueno, esta melodía. Saludos Felipe Valerio, ¿qué tal? Excelente clima, por supuesto, así es. Aclimatada nuestra cabina para que, pues, lo que es todo nuestro centro de cómputo y por supuesto nuestro gran cerebro que permite que salga la música y podamos oír al aire, bueno, pues no sé, sobrecaliente y pueda pues tener algún problema técnico. Entonces justamente es pensado en todo el equipo. Gracias por preguntar y bueno, ya le pasó, la locutora se mantiene fresca. Con todo gusto en un momento, Felipe, ese tema musical. A Rosy Pomier, bueno, muchos saludos. Y qué bueno que estés disfrutando de cada uno de esos temas musicales, Rosy. Un abrazo muy fuerte. Linda noche. El tema de Mecano, 7 de septiembre, con todo gusto. Temas musicales que van cerrando esta programación de esta Noche Callada. Así que por eso me voy un poquito más rápido para poder complacerles. ¿Ok? Y por aquí se encuentra Verónica. Bonita noche, Vero. Ojalá te enamores de alguien que entienda que la piel se arruga, que no siempre tendrás una buena figura, pero que al verte desnuda siempre descubra en ti la mejor obra de arte. Excelente noche. Saludos, hermosa Verónica, muy amable como siempre. Invéntame con Mon Laferte. Y yo creo que pues estos temas musicales que he ido leyendo, en 9 minutos esperemos que salgan, ¿eh? Así que me voy a ir rápido. Michelle Carrier, ¿qué tal? Buenas noches, ¿cómo estás?
10: Hola, amiga Rose, ¿qué tal? Buenas noches.
4: Buenas noches.
10: Te mando saludos, muchas bendiciones. No sé si podrás complacerme con una canción dedicada para mi amiga Sophie, de parte de su amigo Michelle, que la quiere mucho, como una hermana. Quería dedicarle la canción de Luis Miguel, la de La Incondicional. Saludos, amiga. Bendiciones.
4: Saludos, Michelle. Pues mira, de programarla, con todo gusto y lo sabes. Pero nos restan 8 minutos para que termine el espacio. Y bueno, temas musicales que ya he dado lectura y que hemos programado. Si nos da tiempo, adelante. Si no, la debo. Pero los saludos han salido para Sophie. ¿Ok? Buenas noches. Nos vamos con ese tema de Mijares. Te prometí. En Noche Callada.

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2: ¿Temas musicales que le solicitaste esta noche a este espacio romántico dedicado al amor? Y bueno, pues saludo a todos los que se pusieron en contacto. Muchas gracias. Deseo que tengan un buen regreso a casa, que tengan un buen descanso. Y por supuesto, bueno, a todos los que están empezando turno, que les vaya excelente. Y recordar, los que van a sorpresar entre lo bueno y lo malo, recuerden que hay que vivir un día a la vez, que no todos los días son buenos. Algunos son una montaña rusa, otros un pantano, pero cada tanto aparece uno que te regala un respiro, una carcajada, una canción que te gusta o alguien que te escucha. Y entonces entiendes por qué vale la pena seguir un día a la vez. Nos despedimos con ese tema musical que también han solicitado. Y el día de mañana, por supuesto, pendientes algunos temas que se quedaron en espera. Yo soy Rose Ojeda. Muchas gracias. Y mañana, en punto de las 8 de la noche, en Globo, para disfrutar de una emisión más de Noche Callada. Hasta mañana.

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2: Diez de la noche, 7 minutos.
5: La temperatura es 23 grados.
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2: No sé cuántos de ustedes quieren que retomemos el ritmo, pero nos encantará, por supuesto, contar con toda su presencia auditiva. Así que, bueno, pues usted haga lo que le compete y, por supuesto, logrando que llegue al éxito que pues está usted acostumbrado. Así que nosotros vamos a tener también buenas melodías para poder estar contigo muy cerca. Así que bienvenido a su mensaje de texto 271-259. 0091, bienvenidos todos esos temas musicales llenos de ritmo. Aliados de la noche, ¿dónde andan? Oye, este llamado desde el corazón de la cabina de Globo 102.1 para arrancar de una manera que a nosotros nos encanta. Así que vamos a subir el volumen, vamos a acompañarte mientras está tu jornada laboral a través de estos grandes éxitos que tenemos para ti en Globo.

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0: 10 de la noche, 18 minutos.
3: La temperatura es 23 grados.
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0: Once de la noche, 5 minutos.
1: La temperatura es 22 grados. 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
3: Saludos especiales a la mamá de Miriam. Señora, ¿está usted en la estación en la que todos disfrutamos este tipo de melodías? Así que me callo para que disfrute este tema. 102.1. Éxitos todo el día.

Miriam, aquí está. Ahora sí, Jesse McCartney. Es que hace un rato solamente tenemos como que la parte instrumental. Entonces le dijimos, ¿O cantas? Así que dijo, ok, si es para Miriam, sí. A través de Clavos y todo junto a uno. Éxitos todo el día.

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8: 11 de la noche, 18 minutos.
9: La temperatura es 22 grados.
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10: Fíjate que si nosotros nos ponemos a pensar todo lo que los grandes, grandes artistas que tienen una gran y amplia carrera, hablando de Cher, ¿qué pueden hacer justamente para mantenerse pues estables, ¿no? Fuertes y por supuesto pues activos, ¿no? Y es que Cher sigue sorprendiendo al mundo, lo sigue haciendo con su apariencia, pues ha conservado la huella de su juventud con el paso de los años. La pareja actual de la icónica cantante es el productor y ejecutivo musical estadounidense Alexander Edwards. La diferencia de edad, 41 años. Y ha captado una gran atención internacional ante las afirmaciones de que es parte de su secreto para mantenerse joven. Cher ha declarado abiertamente en los programas que salir con hombres más jóvenes es su mayor fuente de energía. ¿Qué tal? Abiertamente lo ha dicho. Y es que explica que los hombres de su generación pues suelen sentirse intimidados por ella. Y que los jóvenes, en cambio, son más audaces y aportan una frescura a su vida. ¿Cuántas cirugías se ha realizado Cher? Cher nunca ha revelado el número exacto, pero ha confirmado que se ha hecho varios procedimientos, como una rinoplastia, la primera intervención que se hizo para justamente corregir su nariz al verse por primera vez en una película. Ha reconocido que se ha aumentado los senos y ha revelado constantemente que se somete a procedimientos para estirar la piel y mantener el rostro juvenil. Pero, en realidad, Cher asegura que su imagen se basa en una disciplina rigurosa y combina una alimentación basada en vegetales, intenso y constante ejercicio. Cher también ha asegurado a lo largo de décadas que no tiene ningún vicio, lo cual aunado a un cuidado meticuloso de la piel y una actitud mental activa, ha logrado desafiar al paso del tiempo y asegura que en la piel aplica la misma rutina desde hace décadas. Ha revelado que evita el consumo de lácteos como el queso porque afirma que son difíciles de digerir, así como las grasas saturadas, la carne roja y azúcar refinada. Además, que también incluye en su dieta principalmente el arroz integral, legumbres, frutas, verduras y no consume alcohol, tabaco ni cafeína, lo cual asegura que le evita pues la inflamación celular y la deshidratación de la piel. Asegura que mantiene una rutina de ejercicio de 3 a 5 días a la semana que incluye desde clases de baile como zumba y hasta rutinas de sentadillas abdominales que le permiten mantener masa muscular y tonicidad. Además afirma que su vitalidad es gracias a que mantiene contacto constante con las tendencias actuales y que se relaciona con personas de todas las edades. Y reitera que no intenta actuar como alguien joven, sino vivir plenamente aceptándose tal y como es. ¿Qué opinas? ¿Qué de todo vas a hacer ahora? Pues yo ya me perdí, entre toda esta lista de todo lo que hace Cher para mantenerse jovial y plena. Cher, ¿believe? ¿Lo creo o no lo creo? 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

después de haber conocido ese secreto vital de la diosa del pop, usted se preguntará, ¿y cuántos años tiene? Dice 2026. 80 años, nada más. 80 años, más música. 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
1: 11 de la noche, 33 minutos.
0: La temperatura es 22 grados.
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Gracias a la gente que se toma un minuto para ponerse en contacto con nosotros y no para solicitar un tema musical, ni mucho menos para saludar a alguien, sino para decir que les encanta la programación. José Domingo, te mando muchos saludos. Y bueno, pues allá te acompañamos contigo, ahí andamos. Gracias a bordo del 2641 en la hermosa ciudad de los 30 caballeros. El tema es para ti. The Final Countdown, un excelente remix. Son éxitos y los escuchas aquí en Globo 102.1.

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5: 11 de la noche, 51 minutos.
1: La temperatura es 21 grados.
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sí, con este excelente buen tema musical nos vamos a despedir, agradeciendo siempre a toda la gente que se pone en contacto. Gracias, en verdad. Que tengan un bonito cierre de día miércoles y por supuesto que el día de mañana, bueno, pues recibamos con todos, con todo, pues el ánimo y la alegría, recibamos pues el día jueves. Que les vaya sensacional desde el momento que despiertan, desde que empiezan, por supuesto, a salir adelante por todos sus objetivos. Que sea un jueves exitoso y, por supuesto, permítanos acompañarle desde muy temprano con nuestro amigo Potter Garrido en punto de las 6 de la mañana para poder llevarles excelentes buenos temas. Entonces, el día Meli Morales, a las 6 de la tarde, Rosa Herrera. Ay, por supuesto, AM Noticias para que usted esté bien informado de manera objetiva, oportuna y veraz. Bonita noche. De los mejores radioescuchas, solamente en Globo 102.1. Y nos reunimos para escuchar grandes éxitos. Nunca cambien ni de estación de radio ni de gusto musical. Mañana platicamos cómo les va, queridos aliados nocturnos. Hasta mañana.

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1: Doce de la noche, 30 minutos.
2: La temperatura es 21 grados.
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1: Una de la mañana, 4 minutos.
2: La temperatura es 21 grados.
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3: Una de la mañana, 30 minutos.
4: La temperatura es 21 grados.

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1: Dos de la mañana, dos minutos.
2: La temperatura es 20 grados.
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2: Ciento dos punto uno.

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1: Dos de la mañana, 31 minutos.
2: La temperatura es 20 grados.
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2: Tres de la mañana, un minuto.
3: La temperatura es 20 grados.
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3: 3 de la mañana, 30 minutos.
4: La temperatura es 20 grados.

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1: Cuatro de la mañana, 3 minutos.
2: La temperatura es 20 grados.
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1: Cuatro de la mañana, 32 minutos.
2: La temperatura es 20 grados.
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0: 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Comer de forma saludable y económica es posible cuando tomamos decisiones informadas. Hoy en El Platillo Sabio te enseñaremos a preparar una receta muy rendidora, salchichas a la mexicana.
1: Y para acompañar este y muchos otros platillos, dedicamos nuestra guía de consumo al oro verde de México, el aguacate. Analizaremos sus variedades, cómo elegir el mejor en el mercado y los secretos para conservarlo fresco por más tiempo. ¡Acompáñanos!
2: Bienvenidas y bienvenidos a Revista del Consumidor Radio. Soy Joy Ramírez. Hoy, en el Platillo Sabio Profeco, nos acompaña Mati Vargas, cocinera tradicional queretana, quien nos va a enseñar a preparar unas deliciosas salchichas a la mexicana desde cero. Bienvenida, Mati.
3: Gracias, Joy. Esta receta les va a encantar. Comenzamos. Los ingredientes que necesitamos para hacer las salchichas caseras son 1 kilo de pechuga de pollo, 400 gramos de hielo picado, 200 gramos de lardo de cerdo o lomo de cerdo, 140 gramos de fécula de maíz, 20 gramos de sal, 16 gramos de cebolla en polvo, 8 gramos de fosfato de sodio, 8 gramos de sal cura, 1 cucharadita cafetera de paprika, agua, funda de celulosa para la salchicha e hilo de algodón. Para nuestra preparación de salchichas a la mexicana, requerimos 2 jitomates medianos en cubos, media cebolla fileteada, 1 chile verde, 1 diente de ajo fileteado, cilantro picado, sal al gusto, aceite y 6 de las salchichas que vamos a preparar cortadas en rodajas. Comenzaremos preparando el embutido. Primero, cortamos la carne en cubos pequeños y la ponemos en la licuadora junto con las sales mezcladas. Y mientras se licúa, agregamos 1/3 parte del hielo molido. Además, añadimos nuestro colorante natural, que es la paprika. Luego, el lardo de cerdo o lomo de cerdo. Y al final, el resto de los ingredientes, incluyendo el hielo. Licuamos hasta que se integren bien los ingredientes y reservamos la mezcla en un bowl. Ahora, para darle forma a las salchichas, colocamos la mezcla dentro de la manga y embutimos en la funda de celulosa, rellenando a presión las tiras largas y atamos por uno de los extremos. Dividimos las salchichas en porciones atándolas con hilo de algodón. Para cocinarlas, colocamos las tiras de salchichas en las bolsas resellables de grado alimenticio y extraemos la mayor cantidad de aire posible. Calentamos previamente el agua a punto de ebullición, introducimos la bolsa de salchichas y cocinamos de 30 a 40 minutos. Al finalizar la cocción, sumergimos las salchichas en un bol con agua fría y hielos. Esto es para crear un choque térmico y las llevamos a refrigeración por 24 horas. Es muy importante que no retiremos la funda de celulosa hasta que las vayamos a usar. Ya seleccionadas, las colocamos en una bolsa al alto vacío para almacenarlas en el refrigerador. Estas salchichas pueden durar una semana almacenadas en refrigeración dentro de la bolsa. Ahora vamos a llevar estas salchichas caseras a otro nivel. Para su preparación, agregamos aceite en una cazuela y sofreímos la cebolla, el ajo e incorporamos las rodajas de salchicha. Agregamos el chile picado y después el jitomate en cubitos. Sazonamos con una pizca de sal y colocamos un poco de cilantro picado. Por último, dejamos cocinar por 10 minutos aproximadamente hasta que todo quede bien integrado. Recuerden que el platillo sabio Profeco es fácil de preparar, tiene buen sabor, aporta un balance nutricional y rinde para varias porciones. Anímense a prepararlo y cuéntenos en nuestras redes sociales cómo les fue. Yo soy Mati Vargas, cocinera tradicional queretana, y fue un gusto cocinar con ustedes.
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1: El aguacate es una de las grandes aportaciones de México para el mundo. Es un alimento de textura suave y sabor inconfundible que proviene del árbol Persea americana, originario del centro de México y zonas altas de Guatemala.
0: Su nombre proviene del náhuatl aguacatl y según la región, también se le conoce como abocado, palta, cura o pagua. Este alimento posee una gran versatilidad culinaria, además de aportar un alto contenido de grasas saludables, fibra, vitaminas y minerales.
1: En 2024, el aguacate se consolidó como el tercer producto agroalimentario más exportado por México. Esto lo posiciona como un pilar estratégico del sector agrícola y del comercio exterior nacional. Asimismo, México concentra alrededor del 28% de la producción global, lo que lo convierte en el principal productor a escala internacional.
0: Pero no todos los aguacates son iguales. Cada uno tiene características distintas, por lo que tienen distintos usos. Puede ser aguacate Hass, el más popular en el mercado internacional. Si buscas una textura cremosa, este es el elegido, además de tener un inconfundible sabor a nuez. No te dejes engañar. Cuando su cáscara se torna oscura, casi negra, es que está en su punto. Lo mejor, está disponible todo el año.
1: Aguacate criollo. Tiene una cáscara muy delgada y suave, que en algunos casos es comestible. Además, destaca por su gran resistencia al frío.
0: Aguacate fuerte. Con su forma de pera, este aguacate luce una cáscara gruesa, ligeramente áspera con puntos amarillos. Por dentro, tiene una pulpa muy cremosa. Está disponible desde finales de otoño hasta la primavera.
1: El aguacate es un gran aliado para tu salud. Aquí te contamos cómo te ayuda. Tendrás una salud cardiovascular envidiable, ya que sus grasas monoinsaturadas son expertas en reducir el colesterol malo y elevan el bueno, evitando que se acumule en tus vasos sanguíneos. Tiene poder antioxidante. Gracias a su vitamina E, disminuye el riesgo de enfermedades cardiovasculares y degenerativas.
0: Si buscas mejorar tu salud digestiva, su alto contenido de fibra y agua son la clave. Juntos favorecen el tránsito intestinal y previenen el estreñimiento. Gracias a que es bajo en sodio, pero muy alto en magnesio y potasio, el aguacate es el alimento adecuado para personas con hipertensión arterial.
1: Para que puedas aprovechar todos estos beneficios en tu salud, te compartimos algunas recomendaciones de compra. Observa el color de la piel y prefiere los aguacates de color más oscuro, ya que generalmente indican mayor madurez. Ojo con los golpes. Elige siempre una cáscara sin magulladuras, manchas profundas ni grietas.
0: Haz la prueba de firmeza. Lo ideal es que se sienta firme, pero ceder ligeramente al presionarlo. Para evitar su oxidación, solo aplica unas gotas de limón sobre la pulpa. Guárdalo en un recipiente hermético y directo al refrigerador. Eso sí, si ya está maduro, no esperes mucho. Consúmelo en uno o dos días.
1: Compra aguacates verdes. A temperatura ambiente, estos alcanzarán su punto óptimo de maduración en unos 4 o 5 días. ¿Los necesitas antes? Acelera el proceso. Envuélvelos en papel periódico o colócalos en una bolsa de papel. Siempre a temperatura ambiente.
0: Detén la maduración. Si tu aguacate ya está maduro pero no lo vas a usar todavía, refrigéralo. Puede conservarse fresco hasta 2 semanas y se mantiene a 7 centígrados. Ahora ya lo sabes. Elige bien. Cuida tu salud y sácale todo el provecho a ese tesoro del campo.
1: 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Puedes comparar precios para tomar las mejores decisiones de compra. 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Recuerda que para ser una persona consumidora responsable, hay que estar bien informada.
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1: Córdoba está de fiesta. Este jueves 21 de mayo se celebra el 205 aniversario de la defensa de la ciudad, una de las últimas batallas que tuvo el pueblo en la Guerra de Independencia, y más importante aún, una de las pocas en las que el pueblo se armó y defendió su tierra. Tras este enfrentamiento armado, con el paso de los años, Córdoba recibió la denominación de heroica y deja en claro que esta ciudad jugó un papel muy importante en la guerra independentista. Pues meses después de esta batalla, donde el pueblo cordobés derrotó a las tropas realistas, en esta misma ciudad, el representante de la corona española y el general de las tropas insurgentes firmaron el Tratado de Córdoba, documento que antecede al Acta de Independencia, firmada en la Ciudad de México en septiembre de 1821. Hoy Córdoba está de fiesta y sigue en pie de lucha por lograr el reconocimiento nacional por su participación en la consumación de la independencia de la hasta entonces Nueva España.
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1: Cinco de la mañana, 6 minutos.
2: La temperatura es 19 grados.
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1: La temperatura es 19 grados.
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1: Seis de la mañana, 7 minutos.
3: La temperatura es 18 grados.
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4: Seis de la mañana con 7 minutos en este día jueves 21 de mayo, desfile en Córdoba. Vámonos con música. Soy Potter Garrido, te saludo, te doy los buenos días, quédate conmigo hasta las 12. Iniciamos con esto a cargo de los Tianguis, ya suena con Ramito de Violeta.

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6: 6 de la mañana, 18 minutos.
0: La temperatura es 19 grados. 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
1: Seis de la mañana con 23 minutos. Ahí está Wilkins con este tema de Margarita. Ya tengo mensajes, peticiones. Hoy se andan madrugadores, ¿eh? Hoy sí se están despertando desde tempranito listos para solicitar los temas que nos vayan por ahí, pues ya listos aquí, mandando sus mensajes. Gracias a quienes se van reportando. Excelente mañana para todos ustedes. Por acá nos manda mensaje Miriam. ¿Qué tal, Miriam? Por acá nos pidió el tema de Un Beso de Desayuno de Calle 13, canción que ya escuchamos. Saludos también por acá. No nos dice, pero pues aparece como Renata. Supongo que sí es Renata. Saludos, Renata. Por acá nos pide el tema de Somebody to Love. Ok, lo vamos a escuchar. Saludos al buen Enrique, reportándose. ¿Qué onda, Enrique? ¿Cómo estás? Excelente día. Saludos para el buen Tao Moreno. Dice, buen día, Potter. Excelente jueves. Una rolita, el aparato de Café Tacuba. Ok, ahorita lo vamos a programar. Saluditos. Ya falta menos, dice el buen Tao Moreno, para llegar a tierras veracruzanas. Saludos al buen Moy. ¿Qué onda, Moy? Precisamente solicitando esta rola de Wilkins. Ahí está Margarita. Excelente día. Por acá también nos mandan mensaje el buen Berna. ¿Qué onda, Berna? ¿Cómo estás? One Way Ticket dice por acá, también mandando la fotografía de la mañana. Saludos. Excelente día, mi estimado amigo. Gracias por estar con nosotros. Saludos al buen Chino Barragán. ¿Qué onda, Chino? Dice, buen día, hermano. ¿Cómo va la fila de las canciones? Te digo que la bandita anda madrugadora, moviendo a México desde temprano, mi Chino. Michael Jackson, Remember the Time, dice por acá. Ok, lo vamos a programar en un momentito más. Gracias, gracias. 271-259-0091. 6 de la mañana, 25 minutos. Que no se le haga tarde, que no le agarre el corre-corre. Vámonos con más música. Ya suena Queen. ¿Y esto qué es? Somebody to love.

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4: 6 de la mañana, 31 minutos.
0: La temperatura es 19 grados. 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

6 de la mañana con 35 minutos. Que no le agarre el corre-corre la inigualable voz del rey del pop, Michael Jackson, y este tema, Remember the Time. Saludos, gracias a quienes nos mandan sus mensajes, nos hacen las peticiones musicales. Todavía por aquí tenemos varias en puerta. Vámonos con esto. Ya suena Café Tacuba, el aparato.

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2: 6:48 p.m.
3: La temperatura es 19 grados.
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6:52, ahí está Robbie Williams con este tema de Rock DJ. Saludos, mensajes que nos van llegando todavía. Gracias por estar con nosotros en esta mañanita de 21 de mayo. Como te decía, día de desfile, recordando, conmemorando, pues la defensa de la batalla de Córdoba, ¿no? Por allá del año 1821. Y bueno, pues hoy muchas pues instituciones educativas se reúnen precisamente para hacer este desfile por las principales calles de la ciudad. Hablando de desfiles, saludos a la maestra. Le hizo solo un besazo. Gracias por estar con nosotros. Gracias por estar en sintonía. Saludos también, hablando de desfiles, para el profesor Jorge Velázquez. Felicidades por sus 40 años al servicio de la educación. Felicidades, profesor Jorge. Saludos también por acá. Más mensajes. Gracias a nuestra amiga Tap. ¿Cómo estás, Daflin? Excelente mañana, que tengas buen trayecto, sobre todo que tengas un gran día, amiga. Saludos también para nuestros amigos que se reportan a través de nuestro Globocel. Saludos para, aquí tengo mensajes para Enrique, saludos para Laurita Yaratoyac, saludos para Sonia. ¿Qué tal, Sonia? Excelente mañana, también por acá compartiendo la fotografía de la mañana. Saludos para Silvia, gracias, excelente día. Saludos para el buen Víctor Hugo, dice, buen día, Pote, ya por fin, ya jueves, casi fin de semana y con la espera del versus. No habrá versus esta semana. Recuerden, esta semana no habrá versus hasta la siguiente, ya que nos toca trabajar en domingo. Dice, me podrás complacer con el tema de Parting Lover, Stevie Wonder. Y como siempre, ya rumbo a la escuela. Y aunque hoy también va a ser calor, vamos con la mejor actitud y la mejor compañía. 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Saluditos, saluditos al buen Víctor Hugo. Ha llegado el momento de poner la pausa para irnos con AM Noticias de las Altas Montañas. Recuerda toda la información, lo que tú deseas saber a nivel local, regional, estatal, nacional e internacional, lo encuentras en la voz de Daniela García Guerrero. Yo regreso contigo después de esta este programa o este espacio informativo de 7 a 9 de la mañana. Envía tu denuncia al 271-259-0091. Ya lo sabes, para que sea atendida esa petición y sea pues canalizada a la autoridad competente. Soy Potter Garrido, sigue pasando una excelente mañana, quédate conmigo hasta el mediodía. Te dejo con esto, cerramos el espacio y suena Stevie Wonder con esto que es Part-Time Lover. No le cambies, quédate conmigo, estás en Globo.

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5: Seis de la mañana, 59 minutos.
6: La temperatura es 19 grados.
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La transmisión completamente en vivo y en directo a través de las frecuencias de radiocomunicaciones de las altas montañas, transmitiendo a través de la frecuencia de EXA en el 91.3 de FM. En la mejor estamos en el 92.1 de su radio y también en el globo en 102.1. Muchísimas gracias por sintonizar cualquiera de estas frecuencias y estar con nosotros hoy jueves en AM Noticias de las Altas Montañas. Los saluda su amiga y conductora Daniela García Guerrero y lo invito. Quédese con nosotros durante las próximas dos horas en este recorrido por la información más importante acontecida en la ciudad de Córdoba, Veracruz. También la información regional, estatal, nacional, internacional, deportes, espectáculos, el clima, por supuesto, y mucho más con nosotros en este su espacio informativo de AM Noticias de las Altas Montañas. Muy buenos días a toda la ciudadanía de Córdoba y de la región. Hoy es una fecha muy importante, es una fecha histórica para la ciudad de los 30 caballeros. Hoy se celebra el 205 aniversario de la batalla del 21 de mayo de 1821. Sin duda, una de las fechas más importantes para la ciudad de Córdoba, Veracruz, y sobre todo que está relacionada con la independencia de México. Hoy se estará llevando a cabo el tradicional desfile en la ciudad de Córdoba y también en Amatlán de los Reyes. Enviamos un saludo esta mañana porque allá también se celebra esta fecha importante. Y allá también hay desfile alusivo precisamente a esta importante fecha histórica. En la ciudad de Córdoba, en este momento le quiero mencionar que están cerradas las principales calles y avenidas porque en punto de las 8 de la mañana estará arrancando el recorrido de los contingentes por la avenida 1, la avenida 3, escuelas primarias, secundarias, también algunas universidades, al igual que grupos mixtos, los cuerpos de auxilio y rescate y por supuesto las autoridades municipales. Entre otros contingentes estarán participando en este recorrido, en este desfile, que le reitero es una fecha importante, y es que esta victoria, la del 21 de mayo, fue clave para debilitar al ejército realista y acelerar la consumación de la independencia de México, consolidándose posteriormente los tratados de Córdoba, y de esta manera pues México es un país libre como lo conocemos actualmente y como lo vivimos actualmente. De esta manera vamos a iniciar AM Noticias de las Altas Montañas. Y en este momento vamos a conocer lo más destacado de la información nacional que circula en nuestro país hoy jueves 21 de mayo del año 2026. Se lo voy a conocer a través de nuestra sección Las Ocho Columnas. Iniciamos con lo que publica hoy jueves el periódico El Independiente, el cual destaca la deuda del 60% del PIB y es de bajo crecimiento, así lo señala Pedro Aspe. Mientras tanto, la jornada. La presidencia va por nueva reforma al Poder Judicial. El periódico La Razón. Da Trump golpe a remesas con nueva orden ejecutiva. Ven caída de 10 a 20%. El Universal, el gran diario de México. Sedena releva mandos en 9 estados de la República. Mientras tanto, le informo que en las 8 columnas del periódico El Economista, Moody's recorta la calificación de la nota soberana en México. Excelsior, iremos por ti. Estados Unidos amenaza a Castro. Reforma, operan extorsiones, alcaldes de Morelos. Milenio, desarman en Morelos, red municipal ligada al narco. El Financiero, advierte la Fed, riesgo en Estados Unidos por inflación persistente. El Heraldo esta mañana, ubican red delictiva de ediles en Morelos. Reporte Índigo, Morelos atrapado en la criminalidad. El Diario Contrarréplica, Moody's baja la calificación crediticia, la Secretaría de Hacienda defiende gestión. Crónica, por operativo enjambre en Morelos, caen alcalde y exedil. 24 horas, dan golpe en Morelos contra narcoalcaldes.
Esto es lo que publican hoy jueves los principales diarios en nuestro país, los que circulan en la mayoría de los estados, pero sobre todo reiteran y subrayan que hay temas importantes en materia de seguridad, sobre todo el operativo Enjambre, que le dábamos a conocer en AM Noticias de las Altas Montañas, el cual es encabezado por la Secretaría

0: De Seguridad y Atención Ciudadana, que encabeza Omar García Harfuch. Este operativo que se implementó en el estado de Morelos y que dio con la detención de alcalde, de un alcalde y también de un exedil. Tras la detención de Agustín Toledo Amaro, alcalde de Atlatlahuacán, e Irving Sánchez Zavala, exedil de Yecapixtla en Morelos, la Fiscalía General de la República dio a conocer que identificó la presencia del crimen organizado en al menos 8 municipios de aquella entidad. Ulises Lara, quien es el vocero de la Fiscalía General de la República, reveló que a través de los funcionarios detenidos, el cártel de Sinaloa logró penetrar la estructura municipal por medio del financiamiento de campañas. Júpiter Araujo, alias El Barbas, era el vínculo entre los funcionarios y la organización criminal.
1: En las primeras horas de este día, como se dio a conocer, se ejecutó un operativo en el que participaron elementos de la Secretaría de Seguridad y Protección Ciudadana, la Guardia Nacional y la Agencia de Investigación Criminal de la FGR, con el apoyo del Centro Nacional de Inteligencia en diferentes puntos de la entidad. Lo anterior con la finalidad de cumplimentar órdenes de aprehensión en contra de Agustín N., presidente municipal de Atlatlahuacán, Irving N., expresidente municipal de Yecapixtla, así como Arisbel N., Pablo N., Horacio N. y Jonathan N., actores políticos y sociales en el estado. Dichas acciones fueron posibles derivado de las investigaciones llevadas a cabo la Fiscalía Especializada en Materia de Delincuencia Organizada de esta Fiscalía General, que lograron identificar la presencia del crimen organizado en por lo menos 8 municipios de Morelos, entre los que se encuentran Yecapixtla, Cuautla y Atlatlahuacán. Por lo que de manera inmediata se realizaron las indagatorias necesarias a través del Ministerio Público y la participación de los elementos policiales de esta institución.
0: Lo cierto es que la Secretaría de Seguridad y Protección Ciudadana en nuestro país, que reitero encabeza Omar García Harfuch, ha señalado que este tipo de operativos van a continuar en otros estados de la República. Este esquema que se ha denominado enjambre. En AM Noticias de las Altas Montañas escuchamos a continuación el avance de la información que le estaré presentando en el transcurso de este jueves.
2: Jueves 21 de mayo de 2026, y esta es la información que le estaremos presentando en AM Noticias de las Altas Montañas. Tema migratorio preocupa a frailes franciscanos en Veracruz. Sector apícola de Veracruz en alerta ante la existencia de venta de productos elaborados con jarabe de alta fructuosa y comercializados como miel. Sanciones administrativas y hasta multas para quienes comercialicen confeti y espuma durante el desfile de este día en el centro de Córdoba. Por falta de recursos, frenan trabajos de limpieza a la presa El Infiernillo en Nogales. Fiebre mundialista llega a Córdoba. Coleccionistas llegan a gastar hasta 6,000 pesos en la compra de álbumes y estampas alusivos. Con programa de apoyo a Organización Internacional para el Fomento Económico y Social, busca agilizar trámites para que jóvenes puedan obtener título profesional. Venta de frutas y verduras a la baja, pese a que algunos productos han disminuido sus precios. Director General de Asuntos Religiosos de la Secretaría de Gobierno señala que la entidad ha registrado 780 religiones diversas. Deporte de defensa se ha convertido en refugio para jóvenes víctimas de violencia o adicciones. Migración hacia Estados Unidos provoca escasez de operadores del transporte en general.
0: Son las 7 de la mañana con 10 minutos en AM Noticias de las Altas Montañas, lo más destacado del ámbito mundial a través de las breves internacionales.
3: Esto es lo más relevante ocurrido durante las últimas 24 horas alrededor del mundo. Trump ordena a los bancos que examinen el estatus migratorio de sus clientes. El presidente Donald Trump firmó una orden ejecutiva que exige a los bancos examinar más detenidamente el estatus migratorio de sus clientes. Una nueva medida en el marco de la campaña de su gobierno para tomar acciones enérgicas contra las personas que residen ilegalmente en el país. Se vende cuadro de Jackson Pollock en $180 millones. El cuadro número 7A, 1948, del pintor estadounidense Jackson Pollock, se vendió en la sede de Christie's en New York por $181 millones, casi triplicando el último récord del artista en una subasta, y se convierte en la cuarta obra más cara jamás vendida en una subasta. Recuperan cuerpos de dos buzos italianos que exploraban cueva en las Maldivas. Los cuerpos de dos de los cinco buzos italianos que se encontraban desaparecidos tras morir en una exploración a una cueva en las Maldivas fueron recuperados por buzos de rescate finlandeses. Y se espera que en los próximos días se recuperen los demás cuerpos. Autoridades creen que el fallecimiento fue a consecuencia de un síndrome de descomposición. Corea del Sur y Japón amplían su cooperación energética. El presidente de Corea del Sur, Lee Jae-myung, y la primera ministra japonesa, Sanae Takaichi, acordaron reforzar su cooperación en materia energética para obtener crudo y gas natural licuado ante la inestabilidad generada por la guerra en Oriente Medio y el cierre del Estrecho de Hormuz. Considera canciller que se está gestando un golpe de Estado en Bolivia. El canciller de Bolivia, Fernando Aramayo, afirmó que en su país se está gestando un golpe de Estado y aseguró que las protestas contra el gobierno tienen un rostro inexcusable, que es el del expresidente Evo Morales, a quien acusó de impulsar una desestabilización, además de ser el financiador de la misma.

0: En AM Noticias de las Altas Montañas son exactamente las 7:13. Vamos a ir a la pausa comercial, no sin antes recordarle el 271-259-0091, la línea directa que tenemos en este momento ya más que lista y habilitada para recibir las denuncias ciudadanas. Si usted nos escucha en Córdoba, Fortín, Amatlán, Naranjal, Cuetzala, Coscomatepec, Huatusco o en cualquiera de los otros municipios que convergen a esta zona y tiene alguna inquietud, alguna denuncia, este espacio informativo es de usted y para usted. 271-259-0091. Y antes de ir a la pausa comercial, quiero subrayar que continúan los problemas en la carretera federal Fortín Huatusco, específicamente antes de llegar al entronque con Izhuatlán del Café. No hay camino, no hay paso hacia Coscomatepec, tomando en cuenta la manifestación que habitantes de Zacatlán iniciaron desde la tarde de este miércoles ahí en Coscomatepec. Cuando son las 7:14, hay problemas en la carretera de Fortín Huatusco. Se mantiene este bloqueo y esta manifestación por parte de los habitantes, quienes exigen a las autoridades obras. Pero sobre este tema tendremos más adelante el enlace con nuestro compañero Miguel Olvera, quien nos tendrá todos los detalles sobre lo que acontece en Coscomatepec y en la zona cafetalera. Sin embargo, es importante mencionar que no hay servicio de transporte público hacia esa zona. Tome precauciones, esté atento, y es que precisamente por esta manifestación y este bloqueo carretero se ha suspendido el transporte público de las principales líneas de autobuses. Vamos a la pausa, quédese con nosotros, volvemos.
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6: 7 de la mañana, 17 minutos.
7: La temperatura es 19 grados. 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

0: Continuamos, 7:16 en AM Noticias. Nos preguntan el tema del desfile que se estará desarrollando en unos minutos más en la ciudad de Córdoba. Le decía, por el 205 aniversario de la batalla del 21 de mayo. El desfile arrancará, está programado para las 8 de la mañana. Va a recorrer, como ya es tradición, las principales calles y avenidas, iniciando en la avenida 1 a la altura de la calle 15 y 17 aproximadamente. Ahí estarán ya formándose los contingentes en este momento. Tome precauciones porque si usted va a circular o se dirige hacia el centro de la ciudad de Córdoba, ya están cerradas algunas arterias. Hay que tomar vías alternas y también es importante mencionar que hay un operativo por parte de tránsito para que a usted no le sorprenda esta situación. Tenemos la información, lo más importante de nuestro país a través de las breves nacionales con Liz Gómez.
1: Esa es la información más relevante acontecida en territorio nacional en las últimas horas. Gobierno de Sheinbaum busca construir 2.377 kilómetros de vías férreas en el sexenio. El gobierno de México busca lograr la construcción de 2.377 kilómetros de vías férreas para trenes públicos de pasajeros y de carga, como parte del plan de infraestructura del sexenio de la presidenta Claudia Sheinbaum. La paz en México mejora un 5.1%, pero persiste en la violencia familiar y la crisis judicial, revela el Instituto para la Economía y la Paz. México registró una mejora histórica del 5.1% en sus niveles de paz durante el último año, lo que representa el mayor avance en al menos una década. Así lo revelaron los resultados del Índice de Paz México 2026, presentados por el Instituto para la Economía y la Paz. Maru Campos rechaza acusaciones de Morena. La gobernadora de Chihuahua, Maru Campos, negó categóricamente los señalamientos de Morena sobre que había movilizado recursos para impedir que se llevara a cabo la Marcha por la Seguridad de Chihuahua y la Defensa de la Soberanía Nacional, luego de que la dirigencia del partido Guinda denunciar un presunto boicot a la movilización con cierres de carreteras, infiltrados y hasta obras improvisadas para impedir el paso del contingente. Aseguran 20.000 litros de combustible en Celaya. Suma casi 150 millones de pesos en hidrocarburos ilegales. La Secretaría de Seguridad y Paz de Guanajuato informó sobre el aseguramiento de aproximadamente 20.000 litros de hidrocarburo de posible origen ilegal durante un operativo realizado sobre la carretera federal 45D en el acceso al municipio de Celaya. Producción de azúcar en México aumenta 6%. La producción nacional de azúcar registró un incremento del 6.03% al corte del 9 de mayo de 2026, alcanzando los 4.879.000 toneladas, lo que representa 272.928 toneladas más en comparación con el ciclo 2024-2025, informó Carlos Blacaler, presidente de la Unión Nacional de Cañeros. Para M Noticias, Liz Gómez.

0: escuchar la siguiente entrevista que realizó nuestro compañero Roberto Téllez Galván a personal de la Secretaría de Marina sobre la Expo Mar que se estará presentando en esta ciudad de Córdoba.
1: Buenos días, Daniela, y a todo el auditorio de AM Noticias de las Altas Montañas. El día de hoy me encuentro con la señora Carolina Mendíbil de Alonso, presidenta del Sistema DIF Municipal de Córdoba, y con la licenciada Denise Lira Toski, que es coordinadora de Bienestar Social del Ayuntamiento de Córdoba. Y ellas nos visitan para platicarnos más acerca de esta Expomar 2026 que se estará llevando a cabo en la ciudad de Córdoba por parte de la Secretaría de Marina. Señora Carolina, licenciada Denise, bienvenidas a AM Noticias de las Altas Montañas.
2: Hola, buenos días. Muchas gracias por permitirnos este espacio.
3: Muchísimas gracias, Roberto, a ti y a tu audiencia por permitirnos este espacio, saludarlos y, como lo comentaste, pues invitar a toda la ciudadanía a esta bonita expo.
1: Precisamente hablar de la Expomar 2026, sabemos que no todos los años nos visita este tipo de exposiciones, pero hoy por hoy Córdoba va a ser sede de esta exposición, que tengo entendido es de las más completas de la Secretaría de Marina. Señora Carolina, también invitar a las familias de Córdoba a que acudan, que disfruten de esta exposición y de obviamente participen en cada una de las actividades que la Secretaría de Marina estará contemplando en esta.
2: Así es, de hecho me parece que es la primera vez que se trae aquí a Córdoba algo así. Está muy bonito, muy padre. Invitamos a todas las familias cordobesas que lleven a los niños, adultos, adulto mayor. Es para toda la familia. Va a estar muy bonito. Muchas actividades, tanto físicas, va a haber tirolesas, va a haber museo. Y totalmente gratuito. Es para todas las familias cordobesas. Ojalá se animen y disfruten algo que nunca se había traído a Córdoba.
1: Denise, también platícanos la importancia de esta exposición en esta fecha, que creo que también es de suma importancia para nuestra ciudad, una fecha histórica y emblemática, y sobre todo, pues creo que la más grande de nuestra ciudad.
3: Es correcto. Bueno, pues platicarles un poquito. Esta Expomar se gestiona, la gestiona nuestro presidente municipal, el contador Manuel Alonso Cerezo, y pues bueno, Córdoba es beneficiada con esta expo, que por ello ya lo comentó nuestra presidenta, invitar a las familias a que vengan, porque nunca se había tenido, y creo que es una muy buena oportunidad de que conozcan todo lo que realiza la Secretaría de Marina. Y justo dentro del marco de estos festejos del 205 aniversario, ¿no?, lo que es ahora en el 21 de mayo, y que enmarca perfecto y cuadra perfecto con las acciones que vamos a realizar, aparte de nuestro desfile, pues también recibimos la Expomar, que creo que encuadra muy bonito con los festejos.
1: Pues sin más detalles, nos vamos prácticamente ya a la información más profunda acerca de esta Expomar 2026. Para eso tenemos aquí con nosotros en cabina al capitán de corbeta Ana Laura Salto Mendoza, al teniente de corbeta Rodrigo Macías Jiménez y al teniente de corbeta Sara Beatriz López Lascano. Y bien, pues platicando más acerca de la Expomar, que es una actividad de acercamiento social que tiene la Secretaría de Marina a nivel nacional, vamos a platicar con la capitana para que nos platique más acerca de esta actividad que se estaría realizando aquí en la ciudad de Córdoba.
4: Muchas gracias, les agradecemos el espacio, agradecemos a toda tu audiencia por escucharnos y por supuesto que los invitamos. La Secretaría de Marina viene aquí al municipio de Córdoba, Veracruz, a invitarlos a que asistan a la Expomar. La Expomar es la exposición más grande que tiene la Secretaría de Marina, en donde damos a conocer todo el quehacer naval que los marinos mexicanos realizamos día con día en beneficio del desarrollo marítimo nacional. En esta ocasión vamos a estar presentes a partir del 21 de mayo y hasta el 1 de junio, en un horario de 9 de la mañana y hasta las 6 de la tarde. Así que estamos muy contentos de estar aquí. Esperamos que todos nos puedan visitar. Tenemos diversos stands informativos y recreativos también, donde podrán conocer cuál es nuestra oferta educativa, la bolsa de trabajo que tenemos disponible para ustedes, así como diversos stands, unidades de superficie, infantería de marina, aeronáutica naval, construcciones navales y también el área infantil, que es un área muy importante y uno de nuestros fuertes. Tenemos una tirolesa donde los niños podrán disfrutar. Tenemos también una mini pista del infante, donde podrán poner a prueba su destreza y toda su habilidad, y también un stand infantil donde los vamos a invitar a que puedan pintar con nosotros. Vamos a tener pintacaritas y diversas actividades y también muchos regalos y muchas sorpresas para todos los asistentes que nos puedan acompañar.
1: Capitana de corbeta Ana Laura Salto Mendoza nos platicaba que si bien la inauguración de esta exposición va a ser el 22 de mayo, pues desde el día antes, el 21 de mayo, van a estar ustedes pues recibiendo a los ciudadanos que se acerquen, que quieran conocer más acerca del trabajo que realiza la Secretaría de Marina en nuestro país.
4: Así es, nosotros desde el 21 de mayo a las 9 de la mañana vamos a abrir las puertas del Expomar para que todos ustedes nos puedan visitar. Y el día 22 de mayo va a ser el día de la inauguración. Vamos a tener un evento protocolario muy bonito donde también los invitamos a que nos acompañen.
1: Capitana de Corbeta, tengo entendido que ya empezaron a llegar pues parte de los stands, parte del equipo que se estará exponiendo en este complejo deportivo del Mexicano y la Arena Córdoba. ¿En este momento la ciudadanía puede acercarse a ver de lejos o se les pide que a lo mejor esperen hasta el jueves para ya poder tener esta experiencia inmersiva dentro de todo lo que trae la Secretaría de Marina?
4: Así es, el personal naval arribó al municipio de Córdoba desde el día domingo. Desde el día domingo y ayer lunes hemos estado trabajando en el montaje porque es un montaje que requiere mucho detalle. Traemos muchísimos efectos para que ustedes puedan acercarse y conocerlos, pero sí les pedimos que nos den oportunidad hasta el día 21 para que puedan conocer ya la Expomar completamente montada y con todas las sorpresas que tenemos disponibles para ustedes.
1: ¿Será a partir de las 9 de la mañana?
4: A partir de las 9 de la mañana del 21 de mayo.
1: Ok, y pues también tenemos al teniente de corbeta Rodrigo Macías Jiménez, quien nos va a platicar más acerca de unos detalles que trae en esta exposición. Teniente de corbeta, pues platíquenos acerca de lo que usted está coordinando en esta Expomar 2026.
5: Claro que sí, muy buenos días, igual muchas gracias por el espacio. Pues yo vengo como expositor del stand de infantería de Marina. Un poquito de lo que vamos a ver ahí son parte de nuestro equipamiento, lo que utilizamos para realizar las diferentes misiones, operativos que se desarrollan pues día a día por parte de nuestro cuerpo, que es la Infantería de Marina, en el cual también es un stand un poquito interactivo en la cuestión de que nosotros podemos prestarle nuestros efectos al personal civil, como lo son nuestros chalecos portaplacas, nuestros cascos balísticos. Pueden igual ahí sentir, vamos a tener un poco de armamento para que pues vean qué es el equipo que carga un infante de marina y puedan pues sentirse a lo mejor un poquito identificados o que vean igual cómo es nuestro trabajo, porque pues hay muchas veces que la población civil no sabe muy bien qué funciones o qué es lo que la infantería de marina realiza, y pues ahí en este stand nosotros vamos a poder explicarles más a fondo.
1: Ok, ¿estarán ubicados en algún área especial o se dispersarán a lo largo de todo lo que será la expo, teniente?
5: En particular hay un stand de infantería de marina en el cual vamos a estar dos expositores, yo y una compañera, y aparte, como lo comentó mi capitana Ana Laura, vamos a contar con una pista del infante y una tirolesa, el cual va más enfocado a los niños más pequeños, igual para que pongan ahí a prueba sus habilidades.
1: Ah, ok. Y bueno, también nos acompaña la teniente de corbeta María Fernanda Olivera Guerrero, que también estará a cargo de otro stand de esta Expomar 2026. Pues teniente, platíquenos más acerca de lo que usted va a estar representando o exponiendo en esta Expomar 2026.
6: Pues primero que nada, muchas gracias por invitarnos. Pues queremos hacer una invitación pues a todo el municipio, sobre todo a los niños. Yo vengo presentando el stand de la Universidad Naval. Nosotros ahorita nos encontramos en la Ciudad de México, pero pues para que los jóvenes estén más enterados de que en nuestras escuelas tenemos médico cirujano, enfermería, ingenieros en hidrografía, aeronaval, y sobre todo pues darles más información de nuestras becas, cómo es el día de un cadete, y que en toda la República pues tenemos nuestras escuelas. Tenemos en Antón Lizardo, que es la heroica, que es la más importante de todas. ¿No? Baja California, en la Ciudad de México. Y pues sí, traigan a sus niños porque tenemos muchas actividades recreativas.
1: Teniente de corbeta María Fernanda Olivera, en este caso sí quiero hacerle una pregunta muy puntual. Tomando en cuenta el área que usted va a estar representando, ¿habrá proceso de registro o información para ciudadanos que ya tengan la edad de poder incorporarse a las filas de la Secretaría de Marina para que ahí puedan hacer su proceso, o se les orientará, o habrá alguna atención especial para quienes se interesen a formar parte de la Secretaría de Marina?
6: Sí, más que nada orientarnos, porque la convocatoria de este año ya cerró, pero pues el próximo año, desde diciembre, estamos abiertos para que ya tengan pues todos sus documentos, lo que les requerimos.
1: ¿Cuáles son más o menos los documentos que pueden o deben reunir las personas o los aspirantes o los interesados, mejor dicho?
6: Sí, pues su acta de nacimiento, CURP, antecedentes no penales. Todo esto se hace pues ya en línea, no es necesario acudir a la escuela.
1: Ok, capitán, ¿y qué tanta oferta es la que está dando la Secretaría de Marina en cuanto a cuestión académica en las carreras o licenciaturas que ofrecen?
6: Sí, pues tenemos ingeniería, licenciaturas, a nivel profesional y también a nivel técnico. Para esto requerimos de 18 años a 23.
1: Ok, bueno, pues regresando también con la capitana de corbeta Ana Laura Salto Mendoza, pues para que nos platique ya hacia el cierre de esta entrevista que tenemos aquí en AM Noticias de las Altas Montañas, la expectativa o proyección de visitantes, porque sabemos y de acuerdo pues a estadísticas que se tienen nacionales, que la Secretaría de Marina es una de las que más confianza da a los ciudadanos, que sabemos que en conflictos o situaciones un poco complicadas, muchas veces el mismo ciudadano dice que vengan los de la Marina o que vengan los del Ejército. Precisamente, ¿cuál es la expectativa que ustedes tienen y la capacidad que pudieran tener de atención en esta Expomar 2026?
4: Sí, así es. Justamente también vamos a tener nuestro stand de Plan Marina, que es el que activamos cuando la población nos necesita. Eso sí, deben de tener la certeza que siempre que nos necesiten, la Secretaría de Marina a través del Plan Marina va a estar disponible para apoyarlos. La expectativa que tenemos, bueno, todos, y creo que comparto el sentimiento de todos mis compañeros, venimos muy emocionados porque es la primera vez que estamos en Córdoba. Entonces, esperamos una gran afluencia. El complejo deportivo El Mexicano, que es donde va a estar la Expomar, es un complejo bastante grande, con una capacidad muy amplia. Tengan la certeza de que tenemos todas las medidas de seguridad, apoyados con Protección Civil y con la Secretaría de Seguridad Pública también. Entonces, tenemos las puertas abiertas para recibir a todos los que gusten acompañarnos. Y bueno, el aforo esperamos que sea muy amplio. Estamos muy emocionados y tenemos mucha certeza de que así va a ser.
1: Capitana de Corbeta, también pedirle al ciudadano que vaya a asistir, que espere, que todos van a poder pasar, que todos van a poder interactuar o conocer cada uno de los stands que estarán presentando.
4: Así es, el espacio que tenemos disponible es amplio, estamos cuidando justamente que los accesos, a pesar de que va a ser un acceso controlado para cuidar el aforo dentro, pues bueno, que sepan que vamos a estar un periodo amplio donde nos van a poder visitar, vamos a estar de lunes a domingo para poder brindarles la atención y sí, pedirles su paciencia y bueno, ahí vamos a estar disponibles para ustedes y si se requiere ampliar el horario para que puedan visitarnos, lo vamos a hacer.
1: Pues Daniela, no me queda más que agradecer prácticamente a la capitana de corbeta Ana Laura Salto Mendoza, al teniente de corbeta Rodrigo Macías Jiménez y a la teniente de corbeta María Fernanda Olivera Guerrero por participar y compartirnos más información acerca de esta Expo Mar 2026, que como ya se lo habíamos comentado anteriormente en AM Noticias de las Altas Montañas, será del 21 de mayo al 1 de junio de este año en el Complejo Deportivo de la Arena México, la Arena Córdoba y el Gimnasio El Mexicano. Gracias y regresamos contigo al estudio.

0: Vamos a la pausa y regresamos con más información. AM Noticias de las Altas Montañas.
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8: Siete de la mañana, 37 minutos.
9: La temperatura es 19 grados.
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0: Estamos de regreso en
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2: Estamos de regreso, 7:37 en AM Noticias. Escuche la siguiente información y es que las autoridades en esta ciudad de Córdoba advierten que pudieran aplicarse algunas sanciones para quienes comercialicen y compren confeti, pero sobre todo las famosas espumas que normalmente se utilizan en los desfiles, como el de hoy, 21 de mayo. Celia Díaz García con los detalles.
3: Desde un exhorto hasta el retiro de la mercancía son parte de las sanciones que podría estar aplicando el área de inspectores de la Dirección de Comercio de Córdoba, esto a quienes insistan en la comercialización de confeti y espumas durante el desfile conmemorativo al 205 aniversario de la defensa de Córdoba. Así lo señaló David Fabián Espinosa Benítez, enlace de inspectores del área, y quien informó que ya fueron notificados los vendedores.
4: Un operativo en conjunto con nuestro personal para efecto de salvaguardar el orden en cuanto a materia comercial. El llamado que se le ha hecho a través de la página oficial del ayuntamiento es exhortar a la ciudadanía que se abstenga, una, de comercializar productos que impliquen pues el confeti, que además pues bueno, ya ha resultado un poco molesto, ha habido incidentes con el uso del confeti en este tipo de eventos, y se le ha hecho un exhorto pues más que nada para que se abstengan de su comercialización, así también como las espumas, que bueno, es muy utilizada entre los jóvenes para pues, un rato de esparcimiento. También vamos a estar muy pendientes, de hecho se le ha hecho un exhorto ya a los comerciantes, pues para que no inviertan en un producto que a final de cuentas se les ha pedido que pues ese día se abstengan de venderlo.
3: Acotó que esto se hace con la intención de salvaguardar el orden durante este evento, además de evitar problemas posteriores, ya que aun cuando personal del área de limpia pública rápidamente pasa a hacer el barrido de las calles, parte de estos productos se van por las coladeras y pueden generar taponamientos durante las lluvias.
4: El reglamento establece que pues deben de contar con un permiso para su comercialización. No hemos recibido una solicitud de permiso para la venta de ese tipo de productos y pues por ende no tienen autorización de esa venta en su modalidad de ambulantes. Es una fiesta de los cordobeses, yo creo que la debemos de vivir con civilidad, con mucha alegría. Es un desfile que todos participamos, tanto los contingentes, los estudiantes, los papás, como toda aquella persona que se para en la calle a disfrutarlo. Entonces todos merecemos tener un rato pues cívico y en orden para que podamos disfrutar de esta gran fiesta de los cordobeses.
3: Espinosa Benítez mencionó que desde días anteriores se hizo el exhorto para evitar que los comerciantes hicieran una inversión innecesaria. En caso que hagan caso omiso, entonces se podrá decomisar su producto. Informó para AM Noticias, Celia Díaz.
2: Por falta de recursos, se frenaron los trabajos de limpieza en la presa El Infiernillo, esto en Nogales.
5: La limpieza de la presa retenedora de sólidos El Infiernillo, considerada una obra clave para reducir riesgos durante la temporada de lluvias en la región, quedó detenida tras agotarse los recursos destinados a las labores, por lo que únicamente fue posible retirar alrededor de una tercera parte del material acumulado. El alcalde de Nogales, Limnis Uriel de la Cruz Cruz, informó que en la presa existen aproximadamente 120 mil metros cúbicos de sólidos y que el avance logrado resulta insuficiente para atender de manera integral el problema.
6: La acción lo ha hecho porque es demasiado el trabajo que se realiza y el tema presupuestal no nos alcanzaría, es por eso que también habíamos solicitado la introducción de gobierno del estado y de gobierno federal, porque pues, es un tema que los ayuntamientos no podrían sacar solamente de los 120 mil, yo le calculo que se hizo solamente una tercera parte.
5: Explicó que desde inicio de los trabajos se solicitó respaldo de los gobiernos estatal y federal, debido a que el volumen de material y la magnitud de la intervención superan la capacidad económica de los municipios involucrados. Señaló que los ayuntamientos de Nogales, Ciudad Mendoza y Maltrata fueron quienes aportaron recursos para las labores, mientras que el gobierno del estado colaboró con combustible equivalente a cerca de 200 mil pesos entre gasolina y diésel. No obstante, indicó que posteriormente se les notificó que ya no habría más apoyo financiero para continuar el proyecto, situación que obligó a suspender las actividades.
6: Es lo que nos dieron.
7: nada más, pero todavía falta.
6: Pero pasó ya después de que ya se hicieran los trabajos de tema de la empresa.
7: ¿Ahorita ya nos está trabajando ahí en el infiernillo?
6: No, ya la minuta que firmamos los alcaldes, Nogales, Uruapan y Mendoza concluyeron ya aproximadamente un mes.
7: ¿Cómo qué porcentaje se bajó de...?
6: Les comentaba que de los 120 mil metros cúbicos se hizo aproximadamente un tercio.
5: La interrupción de los trabajos ha generado inquietud entre habitantes de la zona, ya que el infiernillo funciona como una barrera de contención para el arrastre de piedras, tierra y otros materiales provenientes de las partes altas, especialmente durante lluvias intensas o posibles deslaves. Ciudadanos han insistido en la necesidad de reactivar el proyecto de saneamiento y concluir la extracción de material restante antes del periodo de precipitaciones más fuertes. Para AM Noticias, informó Ami Enríquez.
2: La fiebre del mundial ha llegado a la ciudad de Córdoba y coleccionistas de artículos alusivos a esta fiesta del fútbol pueden llegar a gastar, escuche usted, de 6 a 10 mil pesos en algunos materiales y artículos de colección.
3: A menos de un mes de que se lleve a cabo el Mundial 2026, en Córdoba se mantiene la euforia en estos momentos con el llenado del álbum de la FIFA 2026 y para el cual se requiere de al menos 6 mil pesos entre la compra del álbum y las estampas para llenarlo todo, así lo comentó Crescencio Herrera, vendedor de revistas. Dijo que a su lugar llegan desde niños, jóvenes y adultos buscando los sobres. Y es que el álbum tiene un costo de 100 pesos, aunque puede haber unos más caros, mientras que los sobres tienen un costo de 25 pesos.
8: Claro que sí, sí se está vendiendo mucho, muy bien.
3: ¿Cuántos llegas a vender al día, por ejemplo?
8: Más o menos, bueno, no mucho, una caja y media al día.
3: ¿De álbumes?
8: De barajitas.
3: Oye, sí. Y por ejemplo, ¿un álbum en qué precio tiene?
8: 100 pesitos.
3: ¿Y las barajitas?
8: Las barajitas, 25.
3: O sea que sí hay furor de la gente por...
8: Sí, muchos le gustas.
3: ¿Los álbumes cuánto más o menos ganas al día?
8: 10, como 10.
3: ¿Y quiénes son los que más compran? ¿Los jóvenes, los señores, adultos?
8: De todos, los jóvenes y los adultos.
3: ¿Los niños no? Sí. O sea, ¿los niños también buscan?
8: También buscan.
3: O sea, ¿una persona cuánto tenía que invertirle para llenarlo?
8: Como mínimo, como unos 6 mil, porque luego sale repetido, todas cosas así.
3: ¿Más o menos 6 mil?
8: Más o menos, como 6 mil
3: pesos. ¿Y si te ha tocado gente que viene que ya lo llenó?
8: Sí, ya hay unos que le falta un poco.
3: ¿Pero ya no? 6 mil.
8: Pero como sale repetido, está buscando cambiarle el barajitas.
3: Pese a la situación económica, hay quienes destinan parte de sus recursos económicos a este gusto, todo por la emoción del fútbol. Señaló que al día llegan a vender hasta 100 ejemplares. Pero para quienes han logrado casi llenar su álbum, también hay opciones para no gastar tanto, ya que en este caso pueden comprar específicamente la estampa que le hace falta a un costo de 15 pesos por unidad, pero además tendrán que dejar una estampa a cambio. Para el comerciante, las ventas de estos productos aún son buenas, sin embargo, señaló que como se vaya acercando la fecha de los encuentros, podría ir disminuyendo este tipo de venta. Informó para AM Noticias, Celia Díaz.
2: Vamos a la pausa comercial, 271-259-0091, las denuncias ciudadanas. Volvemos con más información.
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1: 7:49 p.m.
2: La temperatura es 19 grados.
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0: En AM Noticias de las Altas Montañas, 7:48. Con programa de apoyo, organización interinstitucional para el fomento económico y social, se busca que los jóvenes puedan obtener su titulación de manera, en este caso, más rápida.
1: Estudiantes y egresados de escasos recursos que no han logrado concluir su titulación en la Universidad Popular Autónoma de Veracruz podrán acceder a un programa de acompañamiento y apoyos impulsado por la Fundación Organización Internacional para el Fomento Económico y Social, con el objetivo de facilitar la obtención de sus documentos profesionales y evitar que abandonen definitivamente este proceso. El presidente del OIFES, Farley Valenzuela, informó que a partir de agosto comenzará a operar un convenio con la Red Iberoamericana de Estudios Superiores, mediante el cual se buscará atender principalmente a exalumnos que quedaron rezagados en su trámite de titulación.
2: Vamos a empezar también con un programa educativo donde vamos a empezar a entregar becas. Sabemos que ha habido muchos problemas, por ejemplo, con los estudiantes que estuvieron en la UPAP, que no se pudieron graduar. Vamos a través de un convenio que ya tenemos, que vamos a empezar a implementar a través de, desde el mes de agosto, vamos a poder nosotros ya hacerles el trámite para su titulación. Sabemos que hay más de 3.500 egresados que no se han podido titular directamente del UPAD y bueno, desde de otros lugares también, y les vamos directamente ya a trabajar. Tenemos ya un convenio con la Red Iberoamericana de Estudios Superiores, con la cual vamos a poderles trabajar ya directamente, darle su título y su cédula, que bueno, tienen que tramitarle cada quien de forma personal. Entonces vienen buenas cosas interesantes para OIFES.
1: Explicó que la prioridad será respaldar a quienes se enfrentan limitaciones económicas y no han podido reunir la documentación o realizar los procedimientos necesarios ante las autoridades educativas. El programa contempla apoyo en la actualización de expedientes, integración de documentos y acompañamiento en los trámites requeridos ante la Secretaría de Educación para avanzar hacia la obtención del título profesional. Posteriormente, cada beneficiario deberá gestionar de manera individual su cédula profesional.
2: Nosotros vamos a empezar la propia difusión, vamos a empezar, yo creo, a partir del mes de julio, de finales de julio, para ya darla a conocer. Bueno, a partir de eso se vienen ya licenciaturas, se vienen maestrías, se vienen doctorados, todo esto a través de en línea y a muy bajos costos. ¿Por qué? Porque nos interesa que la gente se siga preparando, nos interesa que la gente se siga capacitando, y eso sabemos que también abre puertas para que puedan tener un mejor.
1: La difusión del programa comenzará entre finales de julio y principios de agosto, mediante redes sociales y canales oficiales de la Fundación. Además de habilitarse el número telefónico 272-204-3406 para orientación e informes. El representante destacó que la meta es ampliar las oportunidades educativas entre jóvenes y adultos de comunidades alejadas y sectores vulnerables, evitando que la falta de recursos económicos sea un obstáculo para concluir su formación profesional. Para AM Noticias, informó Ami Enríquez.
0: Vendedores del Mercado Revolución señalan que han disminuido las ventas de frutas y verduras.
3: Hasta un 30% ha caído la venta de frutas y verduras en lo que va de este mes. Ello a pesar de que el precio de productos como el jitomate, que son de uso diario, finalmente se mantienen estables entre los 40 a 45 pesos, señaló Faustino Martínez, comerciante del Mercado Revolución, y quien dijo que por el momento el producto más caro es la papa, que ha llegado a los 50 pesos por kilo de 35 pesos en los que se encontraba hasta hace unos días.
4: No, ya se estabilizó, ya bajó un poquito, estaba más caro. Ya bajó 5 pesos.
0: ¿A cuánto?
4: Bajó 5 pesos, estaba 45, 40 y anda, 45. Depende también de la calidad.
0: Ok, ¿y dices cuál es ahorita la verdura que se está incrementando bastante?
4: La papa.
0: ¿La papa hasta cuánto está llegando?
4: A 50.
0: ¿A 50? ¿Y en cuánto estaba?
4: Ah, 35.
3: El comerciante explicó que aun cuando los precios de los productos se mantienen estables, el panorama no es alentador, ya que además de que la economía es difícil, ha impactado en las ventas, existe el riesgo de que baje la producción de algunos productos y esto los encarezca, ya que en algunos estados se han presentado granizadas, lo que afecta a las verduras y a las frutas.
4: No, de por sí está la situación difícil, casi no hay mucha venta, todo pues no les alcanza a las familias. Sí, esta la economía pues no está bien, porque pues no hay, vea usted, no hay nada, mira. Sí.
3: ¿En cuánto creo que han bajado las ventas en este mes, por ejemplo?
4: Como un 30-40%.
3: ¿En lo que va del año o en este mes?
4: No, en este transcurso del...
3: ¿De mayo?
4: Sí.
3: Oiga, ¿y el panorama entonces para los siguientes meses cuál es?
4: Pues yo no es nada alentador. Yo creo que va a seguir igual. Porque pues no se ve que mejore esto.
3: ¿Y los precios de los productos cuál cree que vaya en aumento? ¿Cómo ve en cuestión de precios?
4: Pues en la verdura nunca sabe uno. Depende del mercado, como esté, si hay demanda o hay producción, si cae un... Porque ahorita estamos en época de granizada, le cae un granizo y pues ahí sube.
3: A decir de Faustino Martínez, en lo que va de este año, el jitomate ha sido una de las verduras más inestables en su precio, aunque ya tiene más de 2 semanas que no registra movimiento, colocándose de 40 a 45 pesos, dependiendo de la calidad. Informó para M Noticias, Celia Díaz.
0: Saludamos a Miguel Olvera esta mañana desde la zona cafetalera. Buenos días, Miguel.
5: Muy buenos días, Daniela, y muy buenos días a todo el auditorio de AM Noticias de las Altas Montañas. Excelente jueves, y pues reportándote que en la zona de las Altas Montañas está totalmente incomunicada, esto debido a un bloqueo, una toma de la carretera por parte de la comunidad de Zacatla, del municipio de Coscomatepec, quienes desde la mañana de ayer pues se presentaron en el Palacio Municipal para exigir que se les pavimente una carretera. Al no obtener una respuesta inmediata, que es lo que ellos demandaban, que en primera instancia se les autorizara de una vez esta carretera, decidieron ingresar al Palacio Municipal, y al no encontrar al presidente municipal, que se encontraba en otro sitio, pues decidieron tomar la carretera federal a Jalapa, a la altura del entronque de Izhuatlán del Café, y hace unos minutos nos confirman que también cerraron el acceso a la entrada del municipio. Es decir, había paso provisional de Coscomatepec hacia Huatusco por la llamada Izhuatequilla de Izhuatlán del Café. Ahora ya no hay paso, la circulación está totalmente cerrada hacia Coscomatepec, por lo que se está exhortando pues a los compañeros automovilistas que nos escuchan a que tomen la vía alterna, que pues afortunadamente es dar vuelta hasta Paso del Macho para quienes circulan hacia Huatusco. Ya no hablemos de quienes van hacia Jalapa, pues la ruta es la autopista solamente, como te comento, pues no hay paso ni sobre la carretera estatal o federal hacia Jalapa. También date a conocer que pues afortunadamente se suscitó una tragedia también en este municipio de Coscomatepec, donde una madre de 24 años de edad y su pequeña de 1 año murieron después de ser embestidas por un vehículo pointer cuyo conductor pues se encontraba en estado inconveniente, chocó con otro vehículo, se inició una persecución en Coscomatepec. Ambos automovilistas se fueron persiguiendo hasta Chocamán, regresaron todavía hasta Coscomatepec, y fue al ingresar a una comunidad conocida como Dos Caminos, pues donde el conductor de este vehículo pointer, el primer responsable del percance, pues perdió el control de la unidad y embistió a Lucero López Saavedra, de 24 años de edad, así como a su hija de 1 año, quien todavía pues fue atendida por integrantes de los grupos de auxilio, que la trasladaron al hospital de esa localidad. Desafortunadamente ella falleció, mientras que elementos de la policía municipal pues aseguraron al conductor del vehículo responsable, así como los dos sujetos que iban en el otro vehículo, el perjudicado, quienes quedaron a disposición de la Fiscalía del Estado, sino en las próximas horas que se determinará su situación legal. También darte a conocer que pues en el municipio de Chocamán fue robada una motocicleta en el barrio del Cerrito, una motocicleta deportiva Pulsar NS200, cuyo propietario pues decidió boletinar el vehículo a través de las redes sociales con la esperanza de que pueda recuperarlo. La denuncia ya fue presentada ante la Fiscalía de Huatusco, pero pues no hay una respuesta sobre pues la pérdida de este vehículo. Es el reporte que tenemos mañana de este jueves desde la zona cafetalera de Huatusco, Daniela.
0: Muchísimas gracias, Miguel, gracias por esta información que también nos has estado compartiendo a través de las redes sociales, y subrayar en este caso este conflicto que parece va a crecer ahí en Coscomatepec, parece que no tendrá solución, y esperemos obviamente que haya la intervención oportuna de las autoridades, en este caso del gobierno del estado, para atender a los habitantes de Zacatla. Y es que vimos la toma del palacio, pero sobre todo los desmanes y la situación que se dio al interior de las oficinas municipales, en donde por las ventanas incluso arrojaban hasta computadoras, los documentos, archivos y demás.
5: Sí, así es como bien comentas, Daniela, pues desafortunadamente el primer contacto, el primer diálogo las personas, pues ya después de muchos años, hay que remarcarlo también, han sido muchos años que la comunidad de Zacatla y otras de este municipio pues han permanecido en el olvido. Esta administración pues lleva menos de medio año al frente, pero pues ellos temen que vuelva a pasarles lo que ha ocurrido en otras ocasiones. En esta ocasión pues decidieron no dar el espacio de diálogo y pues ingresaron, como bien comentas, por la fuerza, destruyeron por ahí mobiliario, lanzaron documentos, algunos de ellos no sabemos qué tan importantes sean los documentos, ni siquiera de la administración. Puede haber actas de nacimiento, parte del archivo histórico, no se sabe todavía porque pues las autoridades están recuperando los expedientes para saber pues qué es lo que se perdió, qué es lo que se puede recuperar y pues qué es lo que se ve afectado después de todo, porque pues al final de cuentas a las autoridades no es a las que perjudicaron en esta ocasión, sino pues los documentos que son propiedad pues de la ciudadanía, Daniela.
0: Mucha atención la que se vive ahí en Coscomatepec.
5: Así es, Daniela, pero vamos a mantenerles informados pues para saber si hay una negociación, pues para ver, pues sobre todo que no perjudique más a los miles de personas que iban pues hacia su hogar, hacia su trabajo, los productores, sobre todo también pues el transporte de mercancías y también pues en materiales de construcción. Hay muchas obras que ya están en proceso en varios municipios, no solamente en Coscomatepec, y pues al no haber circulación pues quedan varados todos los trabajos que están, y también como te comento pues el traslado de alimentos, muchos de ellos perecederos, desafortunadamente, que pues si se prolonga más este problema pues van a ser pérdida total.
0: Importante, Miguel, subrayar que no ha habido ningún posicionamiento hasta este momento por parte de las autoridades estatales.
5: Sí, hasta el momento no ha habido ningún acercamiento. La tarde de ya la noche de ayer se había pues adelantado que se había enviado a Granaderos de la Secretaría de Seguridad Pública, lo que pues no fue cierto. Las autoridades pues han mantenido al margen de esa problemática y pues citando solamente que pues al ser un gobierno de oposición

0: informados y pues al pendiente de la información que vamos dándoles para también, en caso de que se libere esta vía de comunicación, pues dárselos a conocer de inmediato y estén enterados en tiempo real de esta situación, Daniela.
1: Gracias, Miguel, y esperemos que así suceda, que haya un acuerdo con los habitantes de Zacatla, que se responda no solo a las demandas de los habitantes de este punto de Coscomatepec, sino de todas y cada una de las comunidades que convergen, y es que las necesidades de la población son muchas, llevan muchísimos años sin ser atendidos, y en este caso, bueno, pues es un reflejo también de la necesidad y del hartazgo de los ciudadanos. Más allá de los partidos políticos, lo más importante es, en este caso, la paz social y la estabilidad de Coscomatepec, tomando en cuenta las afectaciones que se están registrando debido precisamente al bloqueo de esta importante carretera. Pausa y regresamos.
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2: 8 de la mañana, 5 minutos.
7: La temperatura es 19 grados.
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0: la línea telefónica el maestro Isidro Cano Luna con la información del clima.
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0: Maestro, muy buenos días. Ya es jueves 21 de mayo. Nos enlazamos con usted porque el tiempo también es noticia.
3: ¿Qué tal? Muy buenos días, mi estimada Daniela. Les saludo con el gusto de siempre y desde luego un afectuoso saludo para todos quienes...
0: Tenemos un problema ahí con el enlace. Ahí está.
3: Es jueves, el 21 de mayo, y las condiciones atmosféricas nos siguen mostrando temperaturas elevadas en toda la zona de altas montañas. Ya al momento hay 24 grados en la zona de Córdoba, la zona de Fortín, un cielo mayormente nublado. En Orizaba todavía no se incrementa tanto el valor termométrico, hay 19 grados. Huatusco, Coscomatepec, hay 20 grados. En Zongolica, 19 grados. En todas estas regiones el cielo está parcialmente nublado, pero va a ser otro día caluroso. La zona de Córdoba y Fortín con 31 grados centígrados a la sombra, sensación térmica en 33 grados. En Orizaba, máxima en 27 grados, al igual que en Zongolica. En Huatusco, en Coscomatepec, 26 grados. Durante la mañana, al mediodía, el cielo parcialmente nublado, pero ya durante la tarde, de manera generalizada, lluvias con tormentas eléctricas en la región de las altas montañas, y esto es consecuencia de dos factores. Por un lado, el calentamiento que tanto hemos platicado esta semana y la anterior, que se presenta en la Sierra Madre Oriental por ahí de las 10 de la mañana, 11 de la mañana, que va propiciando que conforme comienza la tarde, ese vapor de agua se condense, se forman gotas de agua, y a partir de allí vienen las condiciones para la precipitación. Pero además hay un ingrediente más, que está dándose como un ligero deslizamiento de aire relativamente frío, seco, porque ya tenemos un sistema frontal en el sur de los Estados Unidos, está muy cerca de lo que es el litoral de Texas. No se prevé logra alcanzar el Golfo de México, pero de cualquier manera, ese deslizamiento de aire boreal sí se filtra hacia los estados de Tamaulipas y de Veracruz. De hecho, está dejando intensas lluvias en estos momentos en lo que es el litoral de Texas hasta la parte norte del estado de Tamaulipas, desde Matamoros, San Fernando, muy cerca de Tampico, Tamaulipas. Hay fuertes lluvias de carácter tempestuoso y la condición es para que esa filtración siga avanzando, alcance el estado de Veracruz en el transcurso de la tarde y noche, y eso es lo que vendría a dar lugar. Pues no tan solo el día de hoy, también para mañana habrá 33 grados en Córdoba, con lluvias y tormentas eléctricas en la tarde. El sábado habrá 32 grados en Córdoba y Fortín, con lluvias y tormentas eléctricas en la tarde. Y el domingo 30 grados centígrados con lluvias y tormentas eléctricas en la tarde. Y ya para el día lunes es cuando estamos previendo que las lluvias sean más generalizadas, es decir, amanecer con nublados, con lluvias, con tormentas eléctricas durante el día y durante la noche, debido a estos dos efectos comentados, Daniela.
0: Maestro, sin duda, nuevamente el clima también es importante mencionarlo, nos dará sorpresas en el transcurso de este jueves y sobre todo para mañana viernes, estos contrastes que nos menciona, los bochornos continúan, altas temperaturas por algunos periodos, pero estas lluvias que pudieran ser más intensas.
3: Sí, efectivamente, se van a generalizar, van a ser más abundantes porque viene un factor extra, un otro ingrediente que ya comenté, que es el deslizamiento de aire boreal, porque es lo que inestabiliza la atmósfera. Al empezar a entrar más aire, ya no tan cálido, al estado de Veracruz, pues toda la humedad que encuentra la va levantando. ¿Por qué? Porque el aire relativamente frío pesa más, es más denso. Y cuando esto ocurre, inestabiliza la atmósfera y da rápida formación a nubes de gran dimensión vertical, que son las que causan las lluvias, las tormentas eléctricas, porque las lluvias no serán ligeras, serán lluvias de moderada, fuerte intensidad, e inclusive hacia el fin de semana, no descarto granizadas en algunas localidades. No es general para toda zona de altas montañas el efecto del granizo, pero sí se puede presentar, principalmente en la región precisamente de Mariano Escobedo, La Perla, Zongolica, inclusive Así que hay que estar muy atentos a esta condición, porque como bien decía Daniela, viene este cambio pues muy notable durante las mañanas. Se puede uno confiar y decir el día amaneció muy bien, empezó el calor, hay pocas nubes, pero pasa el mediodía y empieza a desarrollarse con rapidez la nubosidad y empieza la condición para la lluvia y con la tormenta eléctrica, Daniela.
0: Muchísimas gracias, maestro, por esta información. Hoy en la ciudad de Córdoba hay desfile, es un día importante para la ciudad. Se celebra el 21 de mayo, un aniversario más de la batalla en esta ciudad. Habrá desfile, maestro, importante para quienes en este momento nos escuchan a través de AM Noticias de las Altas Montañas, que tomen precauciones porque en el transcurso nos mencionaba de este jueves en las primeras horas habrá altas temperaturas.
3: Sí, efectivamente, aquí la recomendación es a mantener debidamente hidratados a toda la gente que va a desfilar, porque ya un desfile que sea a las 9, a las 10, a las 11 de la
0: así
3: mañana,
0: es.
3: Sí, ya precisamente puede traer algunos desvanecimientos y vamos a evitar inclusive algo mayor, como lo sería una insolación. Entonces, la temperatura a esa hora ya estará alcanzando en la zona de Córdoba valores en los 28 grados centígrados, pero si le agregamos el porcentaje de humedad relativa, ajá, nos estaría generando sensaciones térmicas en 30 y 31 grados. Así que mucha atención y que todos utilicen pues por lo menos una gorra para de alguna manera amortiguar lo que es esta alta temperatura, Daniela.
0: Y lo mismo también en Amatlán, allá también hay desfile por la defensa precisamente de la ciudad de Córdoba y este municipio que también juega un papel importante en la historia de la región. Allá el desfile estará arrancando, maestro, nos dicen alrededor de las 9 de la mañana. Protección Civil estará trabajando para atender a los alumnos, a los maestros y a los contingentes, pero tomar en cuenta este tema de las altas temperaturas, 30-31 la sensación térmica.
3: Sí, efectivamente a esa hora, Arturo, que es el director de Protección Civil en la zona de Amatlán de los Reyes, sí, a poner en juego todo lo aprendido, porque vienen temperaturas muy elevadas también en la zona de Amatlán en el transcurso de esta mañana, Daniel.
0: Gracias, maestro, nos estaremos enlazando con usted mañana viernes.
3: Con todo gusto, un saludo para todos. Excelente día, salud y éxito en todo lo que emprendan.
0: Muchísimas gracias al maestro Isidro Cano Luna por la información del clima. Y en este momento nos vamos a enlazar con nuestra compañera Celia Díaz García, quien se encuentra precisamente en el centro de la ciudad y nos tiene los detalles sobre lo que acontece previo a este desfile conmemorativo en la ciudad de los 30 Caballeros. Celia, te escuchamos.
4: Hola Daniela, muy buenos días a todo el auditorio de AM Noticias, espero que me logre escuchar. Como bien se escuche de fondo, ya está iniciando este desfile cívico-deportivo en marco a la conmemoración de la batalla de Córdoba. Hay que recordar, Daniela, que a las 7 de la mañana se hizo el acto cívico, posteriormente se colocó la ofrenda floral en la plaza de la Casa Quemada y en estos momentos ya inició el desfile, que está siendo encabezado por el alcalde Manuel Alonso Cerezo y los ediles. Sobre sus precauciones, a partir de las 8 fueron cerradas las vialidades y bueno, este desfile se estima que esté durando aproximadamente unas 2 o 3 horas más. Y bueno, pues hay que recordar que van a participar pues más de 60 contingentes, más de 10.000 estudiantes. Habrá puntos de hidratación para los estudiantes. Bueno, solamente el llamado a cuidarse porque la temperatura en estos momentos ya se siente alta. Bueno, pues evitar la zona centro mientras transcurre este desfile, Daniela.
0: Gracias, Celia, por la información. Estaremos más adelante enlazándonos contigo, pero nos estarás compartiendo la información a través de la página de Facebook en AM Noticias Digital de las Altas Montañas. Ahí usted también podrá tener imágenes y videos y la información de este desfile en la ciudad de Córdoba, tomando en cuenta que son más de 6.000 estudiantes, Celia, los que nos dices estarán recorriendo hoy la ciudad.
4: Gracias, Daniela. Buen día.
0: Así es, el 205 aniversario de la defensa de nuestra ciudad de Córdoba, la heroica ciudad de Córdoba, Veracruz. Hay obviamente problemas para circular hacia el centro. Se espera que más de 6.000 personas participen. Tome precauciones por el tema del clima, las altas temperaturas alrededor de las 11:12 de este día. Vamos a la pausa. Quédese con nosotros. Regresamos con Rodrigo Trujillo y la información policiaca.
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6: 8 de la mañana, 19 minutos.
7: La temperatura es 19 grados. 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

0: 271-259-0091, la denuncia ciudadana con nosotros en AM Noticias de las Altas Montañas. Al concluir este espacio informativo alrededor de las 9 de la mañana, yo lo invito para que permanezca con nosotros a través de la plataforma de Facebook en AM Noticias Digital de las Altas Montañas, en donde usted podrá tener la información y el enlace directo, las imágenes directas desde el centro de la ciudad de Córdoba con el desfile que ya se está desarrollando por las principales calles y avenidas de la ciudad en esta fecha histórica para la ciudad de los 30 caballeros, 205 aniversario de la defensa de la ciudad. Síganos en Facebook, AM Noticias Digital de las Altas Montañas, en vivo y en directo. Saludamos a Rodrigo Trujillo. Buenos días, Rodrigo. La información en materia de seguridad. Rodrigo, buenos días, te escuchamos en vivo y en directo a través de AM Noticias.
1: ¿Qué tal, Dani? Muy buenos días. Saludo aquí a todos los residentes y a la gente que nos sigue en las redes sociales. Y les informo que en el municipio de Amatlata, el cuerpo de un hombre fue localizado durante la madrugada de ayer miércoles sobre la autopista 150 de Orizaba, Puebla, luego de que presuntamente fuera atropellado por uno o varios vehículos y posteriormente arrollado por otras unidades que circulaban sobre vía rápida a la altura de la alcaldía Parella. El hallazgo ocurrió alrededor de las 3:40 horas a la altura del kilómetro 233 en el tramo comprendido entre el ayuntamiento de la estancia y la zona de derrumbe, conocida como El Mirador, en las inmediaciones de la creación Marengue, perteneciente al municipio de Manzana. Fueron automovilistas quienes reportaron a través del número de emergencia 911 la presencia de una persona tirada sobre la carretera asfáltica, por lo que al sitio acudieron elementos de la Secretaría de Seguridad Pública del Estado, Guardia Nacional, División Carretera y paramédicos de Caminos y Puertos Federales. Tras confirmar el hallazgo, las autoridades conscientes acordonaron el área y preservaron la escena conforme al protocolo de cadena de custodia en espera del arribo de las autoridades ministeriales. Luego de realizar las diligencias correspondientes, el cuerpo fue trasladado al médico forense de Orizaba, en donde permanece en calidad de desconocido y en espera de ser identificado por familiares. En otra información, la tarde de ayer miércoles sobre la carretera estatal La Patrona de Los Ángeles fue reportado un masculino con lesiones en la venada, luego de que se diera un fuerte accidente de derrapar en su motoneta. Para lo sucedido fue necesaria la presencia de paramédicos de la Civil Municipal del municipio de Amatlán, quienes brindaron los primeros auxilios hospitalarios al lesionado y al ver su estado de salud fue llevado al Hospital General Córdoba Yanda, donde es reportado como grave. Por otro lado, en Iztaccíhuatlán, un motociclista perdió la vida luego de chocar violentamente contra la estructura de un puente en la comunidad de Porterillo, Pueblo, perteneciente al municipio, contando con una intensa movilización de cuerpos de emergencia y corporaciones policiacas. La víctima fue identificada como Francisco N., de 48 años de edad, trabajador de la empresa hotelera Timba Tuxtlán y vecino de esa misma localidad. De acuerdo con los primeros informes, el hombre circulaba sobre la avenida Reforma en las inmediaciones en las vías del ferrocarril y del puente de la autopista 550D cuando perdió control de la motocicleta y terminó proyectándose contra el muro de concreto. Testigos señalaron que en momentos antes había convivido con compañeros de trabajo y presuntamente manejaba bajo los efectos del alcohol al momento del accidente. Tras el fuerte impacto, los vecinos solicitaron el apoyo número de emergencia 911. Paramédicos de Protección Civil Municipal acudieron al sitio para brindar atención hospitalaria, aunque únicamente confirmaron que ya había fallecido debido a las severas lesiones. Elementos de la Policía Municipal y Estatal acordonaron la zona y cerraron la circulación mientras se realizaban las detenciones, lo que generó tráfico y afectación viales en el acceso hacia la zona industrial de Iztaccíhuatlán. Por último, en Cuitláhuac, un aparatoso accidente se registró sobre la carretera federal Cuitláhuac-Latinaja, luego de que un vehículo de carga tipo doble semirremolque cargado de caña de azúcar sufriera una salida de camino y terminara volcado parcialmente dentro del parque de una gasolinera ubicada a la altura del kilómetro 43 más 500. De acuerdo con los primeros reportes, la pesada unidad circulaba sobre la vieja vía federal cuando, por causas aún desconocidas, el conductor perdió el control del volante, vomitando que el remolque se proyectara hacia el área de abastecimiento de combustible de la estación de servicio. Tras el impacto, toneladas de caña quedaron esparcidas sobre pavimentos y parte de la estructura de la gasolinera, mientras que uno de los remolques terminó volcado sobre su cruzado derecho, generando alarma entre automovilistas y trabajadores del lugar. Elementos de Protección Civil y Policía Municipal de Cuitláhuac arribaron rápidamente al sitio para coordinar el área y prevenir un riesgo mayor debido a la cercanía del combustible y el derrame de residuos de la carga. Para lo sucedido, autoridades policiales y de emergencia no reportaron personas lesionadas ni fallecidas, informó para el Noticias de las Altas Montañas Rodrigo Trujillo, el Facebook.
0: Gracias, Rodrigo. Nos enlazamos contigo también a través de Facebook en AM Noticias Digital. Y mañana, en punto precisamente de las 7 de la mañana, tendremos la información contigo en materia de seguridad. Vamos a la pausa y regresamos.
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7: 8 de la mañana, 28 minutos.
3: La temperatura es 22 grados.
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0: En AM Noticias de las Altas Montañas, hoy jueves saludamos al licenciado José Luis Guzzi.
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0: Licenciado, muy buenos días, en vivo y en directo. Hoy toca la opinión precisamente de usted. Estamos en vivo y en directo también a través de la plataforma Facebook. Adelante.
3: ¿Qué tal, Daniela? Buenos días. También buenos días para nuestros amigos de AM Noticias. Hoy toca platicar de fútbol, que ya está definida la final de fútbol de nuestro país. Y la verdad es que promete mucho porque son equipos históricos, porque son aficiones que no se quieren, que incluso le han llamado a este encuentro el clásico de la obsesión. Es una rivalidad que no solo es local, porque ambos juegan en la Ciudad de México, sino porque son de los más populares a nivel nacional. Y estamos hablando de dos de los tres mejores equipos de este torneo, el Cruz Azul y los Pumas de la UNAM. Es también una final inédita en la era de los torneos cortos, pues Universitarios y Cementeros nunca se habían enfrentado por el campeonato en esta era de los torneos de cada 6 meses, que inició allá por 1996. Eso sí, antes de esta etapa ya se habían cruzado 2 veces en finales de liga, siendo Cruz Azul el ganador en la primera que se enfrentaron, en la temporada 78-79, y luego Pumas coronándose en la segunda, que fue solo 2 años después, en la temporada 80-81. En total, estos equipos se han enfrentado 10 veces en la liguilla, con resultados pues muy parejos. El saldo es favorable a los Pumas, que tiene 6 series ganadas por 4 del Cruz Azul. El primer partido será precisamente hoy jueves, 21 de mayo, siendo Cruz Azul el equipo local en el Estadio Ciudad de los Deportes, que también se le conoce como el Estadio Azul, y la vuelta disputándose el próximo domingo, 24 de mayo, en el Estadio Olímpico Universitario. El sorprendente equipo de Pumas, digo sorprendente porque nadie lo colocaba entre los favoritos siquiera para llegar a la final cuando arrancó este torneo, pues está en esta instancia, después de haber sido líder del torneo en fase regular, pero sin haber ganado todavía el marcador global de ninguna de sus series en esta liguilla, avanzando gracias a su privilegiada posición en la tabla general. Recordando que Pumas logró eliminar al América en los cuartos de final en una serie espectacular que terminó con un marcador global de 6-6, y luego avanzar sobre el Pachuca en las semifinales con un global de 1-1. Por su parte, Cruz Azul llega como el tercer lugar del torneo de la fase regular, pero encendido después de haber despedido al entrenador argentino Nicolás Larcamón, con quien tuvieron una racha de 9 partidos sin victoria, y cuando lo reemplazó el entrenador Joel Wiki, no han conocido la derrota. Contrario a los felinos, los celestes sí han vencido a sus rivales en el marcador global de sus series de liguilla, eliminando primero al Atlas en los cuartos de final con un global de 4-2, y después superando a Chivas en semifinales con un global de 4-3. Hay un ingrediente muy especial para apasionar esta final del fútbol mexicano, y es que en los banquillos nos encontraremos con 2 entrenadores mexicanos jóvenes, y que además comparten ese honor de haber sido formados por los clubes que hoy dirigen, que son Efraín Juárez con los Pumas y Joel Wilkins con el Cruz Azul, quienes protagonizarán una final entre técnicos nacionales por primera vez desde el año 2013. Recordar, ¿no?, aquella fatídica final para los celestes en la que la América los venció por la vía de los penales, y donde los entrenadores mexicanos eran Miguel Herrera por parte del América y Guillermo Vázquez del Cruz Azul. Yo creo que la presión en esta final está del lado de los Pumas, pues es un equipo que no ha levantado ningún título desde hace 15 años, cuando en 2011 le ganaron la final de liga a Monarcas Morelia. Para Pumas, el ganar este campeonato significaría conquistar su 8ª estrella y confirmar una temporada pues exitosa, en la que, como decíamos, terminó como líder de la tabla general. Por otro lado, para Cruz Azul, esta final representa la oportunidad de alcanzar su 10º campeonato de liga y cerrar con gloria un torneo que en realidad pues le fue bastante extraño, porque recordemos que inició con esa noticia de que no iban a poder jugar precisamente en el Estadio Olímpico Universitario, la cual había sido su casa durante el año pasado por las obras de remodelación del Estadio Azteca. Entonces, tuvieron que ir a jugar durante el torneo a la ciudad de Puebla, donde no les había ido para nada mal, e incluso llegaron a ser líderes también de la tabla general durante algunas jornadas, hasta que llegó esa terrible racha de partidos sin ganar, que terminó con la destitución de su entrenador. Finalmente, y como ocurre normalmente en estas instancias, no se empezaba a jugar el partido y ya es polémica, ¿no? Polémica que tiene que ver con el tema arbitral, pues no han gustado las designaciones arbitrales, sobre todo para el duelo de vuelta. Es Cruz Azul quien no está conforme con la elección de Daniel Quintero Buitrón como árbitro central para la gran final, y todo se remonta a la jornada 11 de este torneo, que se jugó a mediados de marzo, donde entre estos dos equipos fue este mismo árbitro quien pitó el partido, que tuvo mucha polémica, que estuvo plagado de malas decisiones, y hay que decirlo, que perjudicaron a ambos equipos, pero donde el error más grave fue un supuesto penalti que al final fue determinante para que el resultado terminara con un empate a 2. Y por si fuera poco, también hay polémica porque resulta que Daniel Quintero Buitrón, pues fue el árbitro que llevó el duelo de semifinal de vuelta entre Pumas y Pachuca, donde pues pudimos ver en imágenes televisivas que al final del partido se acerca el entrenador de Pumas con el árbitro, le da un abrazo y claramente le dice: muy bien pitado, ojalá se estuvo el árbitro en la final. Así que bueno, esperemos que esto no termine por ser un factor que determina al campeón, que no se presenten jugadas polémicas, que todo se defina con lo que sucede en la cancha y sean los jugadores los protagonistas, pero sobre todo que termine siendo un buen espectáculo para todos. Eso es todo por mi parte del día de hoy, Dani. Muchas gracias.
0: Muchísimas gracias, licenciado José Luis Guzzi, por esta opinión. Nos estaremos enlazando la próxima semana para conocer más temas y sobre todo tener el contacto directo con usted. Muchísimas gracias. En AM Noticias de las... Así es, muchísimas gracias. En AM Noticias de las Altas Montañas, escuche la siguiente información, porque el deporte de defensa, que así se ha considerado y se denomina, se ha convertido en un refugio para los jóvenes que han sido víctimas de violencia o que tienen o tuvieron algún problema con las adicciones. Esta nota es de nuestra compañera Celia Díaz García.
4: El deporte de defensa como el box, la lucha libre y el taekwondo se han convertido en un escape para jóvenes que han sido víctimas de algún tipo de acoso, incluyendo sexual. Así lo comentó Daniel Tejeda García del Coliseo Cordobés. Consideró que hasta su lugar de entrenamiento se ha incrementado este tipo de jóvenes que llegan buscando cómo desahogar su coraje por lo que han sufrido. Dijo que tan solo en lo que va de este año han recibido al menos 6 personas con este tipo de abusos.
5: Porque muchas personas llegan sin saber qué hacer, a veces llegan al gimnasio y es que no sé por qué estoy acá, es que tengo problema, es que ven, y es que pégale el costal, es que pégale esto. Créanme, lo que el fomentar el deporte para nosotros en ese sentido es cambiarles o hacerles ver a las personas una vida que no tienen.
4: Más o menos, ¿cuántas personas han recibido en esas condiciones?
5: Pues ahorita luchadores que ha debutado van 6 con ese tipo de condiciones y personas que ha ayudado, arriba de 60.
4: Este deporte ha servido también para el refugio de personas con problemas de adicción que buscan qué hacer para resolver este tema mediante el deporte. Es de este tipo especialmente, en donde sacan sus problemas mediante el golpe a un costal o enfrentamientos cara a cara, pero sin hacer daño a terceros.
5: El promover el deporte, créanmelo, que eso ha sido un factor que yo he tenido. Vengo ya 10 años del box, voy a hacer, y es algo que yo lo vengo fundamentando día con día. Ahorita, yo al menos ahí en mis instalaciones, ahora voy a abrir una escuela de taekwondo. Esto debido, gracias a Dios, al éxito que hemos tenido en la escuela de lucha libre, en la escuela de box, nos caen muchas personas con adicciones. Muchas personas, muchos niños que sufren violación, violencia, mujeres que sufren maltrato. Créanmelo que en ese sentido nuestra obra altruista es ayudar a las personas.
4: Tejeda García dijo que otro de los problemas graves que ha detectado entre niños son las secuelas que han quedado por el uso excesivo de los dispositivos móviles y que ha llevado a que no desarrollen su psicomotricidad o coordinación. Incluso hay quienes no saben distinguir siquiera entre la derecha y la izquierda. Informó para AM Noticias, Celia Díaz.
0: Y le informo esta mañana que la Dirección General de Asuntos Religiosos en Veracruz reporta 700 asociaciones religiosas en la entidad.
6: El estado de Veracruz cuenta actualmente con 780 asociaciones religiosas registradas formalmente ante la Secretaría de Gobernación, informó Edgar Eduardo Ruiz Cervantes, director general de Asuntos Religiosos de la Secretaría de Gobierno, quien destacó que la dependencia mantiene atención permanente a las distintas denominaciones y grupos religiosos de la entidad. Durante su visita a Orizaba, el funcionario señaló que una de las principales labores de la Dirección General de Asuntos Religiosos es acompañar y orientar a las asociaciones en tema de registro, vinculación y regularización, además de brindar capacitación sobre diversos procedimientos administrativos.
7: ¿La apertura en qué sentido? En el sentido de que hoy Veracruz cuenta con 780 asociaciones religiosas registradas ante la Secretaría de Gobernación de México, y nosotros estamos, como lo he dicho, con la plena vocación y disposición de atender siempre, en cada momento y todos los días, a todas las denominaciones, grupos que del estado de Veracruz llegan a nuestra oficina. Con mucho gusto estamos atendiendo a todas sin excepción.
6: Respecto a temas de seguridad para ministros de culto, sacerdotes o pastores, el funcionario aseguró que hasta el momento la dependencia no ha recibido reportes de amenazas, agresiones o peticiones de protección especial por parte de líderes religiosos. Añadió que aunque algunas regiones de la entidad han sido señaladas por problemáticas relacionadas con inseguridad, la dirección a su cargo mantiene sus funciones enfocadas en el acompañamiento institucional y la atención administrativa de las asociaciones.
7: Nosotros particular desconocemos, o sea, nosotros realmente la atribución y las facultades de la dirección son completamente y están enfocadas en recibir las solicitudes de registro, vinculación y diferentes atenciones que damos. Ya hemos tenido talleres incluso con diferentes regiones y municipios del estado, y hasta este momento nos enfocamos en todo esto.
6: Asimismo, precisó que las asociaciones religiosas no reciben presupuesto gubernamental, ya que el apoyo que brinda el estado se limita a la orientación y formalización de registros que les permitan operar legalmente. Ruiz Cervantes subrayó que existen requisitos establecidos tanto por autoridades estatales como federales para evitar irregularidades y garantizar que únicamente organizaciones que cumplan con la normatividad obtengan su registro oficial. Finalmente reiteró que la Dirección General de Asuntos Religiosos mantiene abierta la atención para todos los grupos y denominaciones presentes en Veracruz, con el objetivo de fortalecer la organización y certeza jurídica de las asociaciones religiosas en la entidad. Para AM Noticias, informó Ami Enríquez.
0: 8:43, en información de último momento, la presidenta Claudia Sheinbaum Pardo alista en este caso lo que ha considerado un filtro contra candidatos con vínculos criminales. La presidenta adelantó que durante el próximo periodo extraordinario se enviará una propuesta para impedir que participen candidatos con posibles vínculos con la delincuencia organizada. La iniciativa, que retoma en este caso elementos del llamado Plan A, busca aplicarse rumbo a las elecciones del próximo año, las del 2027, como parte de los ajustes al sistema electoral. Es parte de la declaración de la presidenta Claudia Sheinbaum, la que escuchamos en este momento.
8: Y que queremos aprovechar el periodo extraordinario que va a haber del Congreso para aprobar los cambios a la reforma al Poder Judicial para enviarla al 2028. Ese proceso ya se entregó aquí, esa propuesta se entregó, la presentamos aquí el lunes, el pasar la elección al Poder Judicial al 28. Eso significa que tiene que haber un periodo extraordinario de la Cámara de Diputados y la Cámara de Senadores y después de todos los congresos estatales. Venimos trabajando ya una propuesta desde hace tiempo que vamos a aprovechar que se reúne el periodo extraordinario para presentarla. Esta propuesta en realidad venía en el Plan A. Si se acuerdan, hicimos varias propuestas para fortalecer la democracia y fortalecer la elección del 2027 en el país. Ahí hablábamos de democracia participativa y muchos temas que al no aprobarse el plan A, ya no pudieron presentarse posteriormente. Pero hay un tema de relevancia que tiene que ver con evitar que haya algún candidato o candidata de cualquier partido político que hubiera algún riesgo de vínculo con la delincuencia organizada. Es algo que se ha estado trabajando, platicando desde hace tiempo, y Luisa María tenía ya preparada esta propuesta, y ayer tomamos la decisión de que sea enviada de una vez, porque tiene que tomarse en cuenta para el periodo electoral del 2027, a lo mejor después ya no estaría dentro del periodo electoral.
0: Vamos a la pausa y regresamos a AM Noticias.
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3: 8 de la mañana, 49 minutos.
4: La temperatura es 22 grados.
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0: Llegando a la recta final de AM Noticias de las Altas Montañas, le recuerdo el 271-259-0091, la denuncia ciudadana. La información esta mañana del tipo de cambio.
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0: 21 de mayo del año 2026 se reporta el dólar a la compra en 17.35, a la venta en 20.11. Cuando son las 8 de la mañana con 52 minutos, le voy a dar a conocer el reporte que esta mañana publica Caminos y Puentes Federales y también la Guardia Nacional a través de sus cuentas oficiales de X. Hay restablecimiento de circulación en la autopista Acayucan-Cosoleacaque, kilómetro 34 con dirección a Cosoleacaque. Hubo un accidente, pero este ya fue atendido. El tramo opera con normalidad. No obstante, las autoridades de Capufe piden a los automovilistas extremar precauciones, manejar con mucha atención y sobre todo respetar los límites de velocidad. Mientras tanto, Guardia Nacional en carreteras, tome precauciones. En Veracruz se registra el cierre parcial de circulación por accidente vial cerca del kilómetro 34 más 300 de la carretera Cosoleacaque, en la entrada a La Tinaja. Se pide a la población y en este caso a los conductores también manejar con mucha precaución, atender estas recomendaciones y estas indicaciones. Le reitero, hay un accidente en la carretera Cosoleacaque en la entrada a La Tinaja. Todo parece indicar que es un automóvil al servicio de taxi el que tuvo este accidente. Vamos a ir a la información de los espectáculos. Es Dafne Jácome.
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3: Hola Daniela, buenos días. Hoy en los espectáculos te cuento que Just Stop rompió en llanto al revelar que finalmente terminó de escribir el libro donde contará detalles inéditos sobre el proceso que vivió tras pasar varios meses en prisión. La influencer confesó que escribirlo fue una experiencia emocionalmente muy fuerte y aseguró que aún sigue sanando el trauma que le dejó aquella etapa de su vida. Ha sido muy duro, expresó entre lágrimas. Jocelyn también adelantó que en el libro compartirá situaciones que, según dijo, solo conocen personas muy cercanas a ella. Hasta ahora no ha revelado la fecha oficial de lanzamiento. En más información te platico que Mia Rubin reaccionó a las críticas que suele recibir en redes sociales por ser considerada una Nepo Baby, término usado para hijos de famosos que tienen mayores oportunidades en el medio artístico. Lejos de molestarse, la hija de Andrea Legarreta y Eric Rubin aseguró que incluso le da risa que usen el término como insulto. Sí, soy una Nepo Baby. Eso no lo puedo cambiar. Así nací, declaró. Mia también expresó sentirse orgullosa de sus padres y agradecida por el apoyo que ha brindado en su carrera artística. Por otra parte, te cuento que Paulita Suárez sufrió un accidente automovilístico en León, Guanajuato, luego de impactarse presuntamente contra un camión repartidor. La noticia rápidamente se volvió viral, especialmente por la reacción de Wendy Guevara, quien se enteró del choque en plena transmisión en vivo y terminó cortando el live. Pasó algo medio turbio. ¡Qué terror!, expresó Wendy, visiblemente preocupada. Más tarde también comenzó a circular un video donde Vanessa Labios 4K se entera de lo ocurrido y trata de comunicarse con Wendy para confirmar la noticia. Hasta ahora no se ha dado detalles oficiales sobre el estado de salud de Paulita. Hasta aquí con los espectáculos. Informo para AM Noticias, Dafne Jácome.
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4: Muchas gracias, Daniela. Esto es lo más relevante en los deportes. Esta noche se juega la primera llave de la final del fútbol mexicano. El primer episodio de la final tendrá lugar en el estadio Ciudad de los Deportes, donde Cruz Azul logró el permiso para poder jugar como local. La vuelta, donde se definirá al campeón de clausura 2026, se jugará en el Estadio Olímpico Universitario. El silbatazo inicial será hoy en punto de las 8 de la noche y podrás verlo por televisión abierta, donde Pumas busca su octava estrella y Cruz Azul va por la décima, con aficiones que llevan semanas esperando este encuentro. Mañana viernes, México enfrenta a Ghana en el inicio de su preparación final rumbo al Mundial. La selección mexicana de fútbol continúa su preparación para la Copa Mundial de la FIFA 2026 con un partido amistoso frente a su similar de Ghana. Este encuentro se llevará a cabo el día de mañana, viernes 22 de mayo, a las 8 de la noche, desde el Estadio Cuauhtémoc, en la capital del Camote. Este partido representa una de las últimas oportunidades para que Javier Aguirre defina la lista final para el torneo que inicia el próximo 11 de junio. Tras este duelo en Puebla, México tiene programados dos amistosos adicionales contra Australia y Serbia antes de su debut mundialista frente a Sudáfrica. Monterrey hará historia pura en las Copas del Mundo. El gigante de acero albergará el juego número 1000 en la historia de los mundiales. Será el sábado 20 de junio cuando la selección de Túnez se mida ante el combinado de Japón, donde el Estadio Monterrey, o más bien conocido como Gigante de Acero, se prepara para recibir a uno de los momentos más emblemáticos del fútbol internacional, correspondiente a la segunda jornada de la fase de grupos. En palabras de Gianni Infantino, presidente de la FIFA, la expectativa es máxima. Dentro de un mes, el 20 de junio de 2026, la hermosa ciudad de Monterrey acogerá un hito histórico cuando Túnez se enfrente a Japón en el partido número 1000 de la historia de la Copa Mundial de la FIFA. Con abrazo al cielo para AM Noticias, Francisco Navarro.

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1: Y así despedimos AM Noticias de las Altas Montañas, la emisión de hoy jueves 21 de mayo del 2026. Yo soy Daniela García Guerrero. Mañana viernes lo esperamos en punto de las 7 de la mañana a través de las frecuencias de radiocomunicaciones de las Altas Montañas en este su espacio informativo. Encabezados por Manuel Libreros en la dirección general, Roberto Téllez en la jefatura de información. Agradecemos su preferencia. Síganos también a través de la plataforma Facebook en AM Noticias Digital de las Altas Montañas. Y precisamente hoy jueves, al terminar este noticiero, quédese en la página de Facebook, en donde le estaremos dando a conocer la información y compartiendo imágenes y videos en vivo desde el centro de esta ciudad de Córdoba. Usted tendrá los detalles de este desfile conmemorativo al 205 aniversario de la Batalla de Córdoba a través de las imágenes de AM Noticias Digital de las Altas Montañas. Ahí nos puede compartir, reaccionar y también dejar sus mensajes y estar con nosotros al día en cuanto a la información. Un saludo a los seguidores de la página de Facebook. Yo soy Daniela García Guerrero. Excelente jueves.

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3: De la mañana, 4 minutos.
4: La temperatura es 22 grados.
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6: 9 de la mañana con 5 minutos. Estamos de regreso en Globo 102.1 FM. Quédate conmigo, soy Potter Garrido y te acompaño hasta las 12 del día en este día. Jueves 21 de mayo, vámonos con música y a sonar Ricky Martin y esto que es La Bomba.

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3: Córdoba está de fiesta. Este jueves 21 de mayo se celebra el 205 aniversario de la defensa de la ciudad. Una de las últimas batallas que tuvo el pueblo en la Guerra de Independencia. Y más importante aún, una de las pocas en las que el pueblo se armó y defendió su tierra. Tras este enfrentamiento armado, con el paso de los años, Córdoba recibió la denominación de heroica y deja en claro que esta ciudad jugó un papel muy importante en la guerra independentista. Pues meses después de esta batalla, donde el pueblo cordobés derrotó a las tropas realistas, en esta misma ciudad, el representante de la corona española y el general de las tropas insurgentes firmaron el Tratado de Córdoba, documento que antecede al Acta de Independencia, firmada en la Ciudad de México en septiembre de 1821. Hoy Córdoba está de fiesta y sigue en pie de lucha por lograr el reconocimiento nacional por su participación en la consumación de la independencia de la hasta entonces Nueva España.
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12: 9 de la mañana, 17 minutos.
0: La temperatura es 22 grados. 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
8: 9 de la mañana, 34 minutos.
9: La temperatura es 25 grados.
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9 de la mañana con 37 minutos, Baltimora, Tarzan Boy, lo que acabamos de escuchar, gracias, saludos, algunos mensajes por acá, ya nuestros amigos se van reportando, 271-259-0091, por acá tengo saludos, gracias, nos escribe el buen Víctor Hugo, ¿qué tal Víctor Hugo, cómo estás? Excelente mañana también para ti, mi estimado amigo, saluditos, gracias. Juan Carlos también nos escribe, ¿qué tal Juan Carlos? Pidiendo hace un momentito el tema de beber de tu sangre, los amantes de Lola, gracias. Saludos al buen Alberto también, ¿qué tal Alberto? Por ahí solicitó el tema de La Botch, Be My Love, saluditos, gracias. Doraluz también ya nos escucha a través de nuestra página en internet, gracias Doraluz. Garu también nos manda mensaje. Y bueno, pues ya por ahí nos pedía la liga, ya se la pasamos. Gracias, www.fmglobo.com/plaza/Córdoba. Saluditos, saludos al buen Chino. ¿Qué onda, Chino? ¿Cómo estás? Anda trabajando, por ahí anda con su hijo, el buen Giancarlo. Saluditos, excelente mañana. Es el Chino que hoy juega Papá Azul. Sí, Papá Azul y Oro, señor. Papá Azul y Oro. Saludos al buen Chino, que dice que ¿qué le vamos a poner? Pues, ¿cómo que qué le vas a poner? Que le pongan los que juegan, señor. No le saque, vaya a decirle Chino. Saluditos, mi estimado amigo Chino, gracias. Saludos a Fran, dice buen día. Un saludo a todos allá en cabina. ¿Me podrías poner la canción de Coda, La Luz Roja? Por favor, los escucho desde Río Blanco. Saludos, Fran, gracias, excelente mañana. Saludos también a Laura, que está con nosotros allá en Atoyac, 271-59-0091. Ya lo sabes, el número para que te pongas en contacto. Vámonos con más música y sigue disfrutando. Obviamente estoy contigo hasta las 12 del día, hoy el 21 de mayo. Vámonos con esto, que es a Paulina Rubio, suena con Baila Casanova. ¡Fantasma!

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1: 10 de la mañana, 3 minutos.
2: La temperatura es 25 grados.
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4: Las 10 de la mañana con 3 minutos. Mantente en esta frecuencia, no le cambies. Estoy contigo hasta las 12. Vámonos con Río Roma, mi persona favorita.

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6: 10 de la mañana, 18 minutos.
7: La temperatura es 25 grados.
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10 de la mañana con 21 minutos, Jackson 5, The Jackson 5 con este tema Never Can Say Goodbye, la canción que acabamos de escuchar, 271-59-0091, el número para que nos envíes tu mensaje. Saludos para el buen Beto. ¿Qué onda, Beto? ¿Cómo estás? Excelente mañana. Saludos también para Gaby. Gaby que acaba de solicitar esta melodía de los Jackson 5. Saludos al buen Alex Jiménez. ¿Qué onda, mi Alex? Excelente mañana, hermano. Que estés muy bien. Saludos, Omar. Allá en Ciudad Mendoza. También nos mandó mensaje Grisel. ¿Qué tal, Grisel? Hola, Potre. Buenos días. Te escucho desde Mendoza. ¿Me podrías poner la canción de Río Roba, mi persona favorita? Ahí está el tema, ya lo escuchamos hace un momentito. Gracias por estar esta mañana con nosotros. Recuerde, hasta el mediodía, hasta las 12. Oye, hay muchas cosas que a veces pues no notamos o dejamos pasar por alto, o ni siquiera nos tomamos el tiempo de... Pero, pues en el mundo hay, sobre todo en el medio artístico, ¿no? Hay situaciones, hay sobre todo también detalles, u objetos... O prendas de vestir que muchos de los artistas tienen y no sabemos el trasfondo de esto, ¿no? ¿Por qué te digo esto? Y también que tiene que ver mucho con cuestiones de colección, incluso, ¿no? Lo que para algunos puede ser algo muy preciado, así sea de colección, para otros es algo pues muy común. Y es que mientras muchos coleccionistas guardarían unas zapatillas como las que te voy a platicar en una vitrina, como si fuera un tesoro, Jadakiss, este rapero, apareció usándolas tranquilamente como si fueran unos tenis cualquiera. Te voy a platicar esto. El rapero sorprendió a miles de fanáticos al mostrar un rarísimo par de zapatillas Nike del Air Force 1 durante el episodio 100 del podcast Joe and Jada Podcast. Lo impresionante es que esta marca fabricó únicamente 25 pares de este modelo en el año 2005, utilizando cuero real de cocodrilo. Así como lo escuchas, algo extremadamente inusual, incluso dentro de las ediciones más exclusivas de la marca. Con el paso de los años, estas Air Force One se convirtieron en una de las versiones más raras y difíciles de encontrar en la historia del sneaker game. Por eso, muchos quedaron sorprendidos al ver que Jadakiss no las tenía guardadas como piezas de colección, sino que simplemente las llevaba puestas con toda naturalidad. Para muchos fanáticos de las zapatillas, el momento reabrió el debate sobre si las marcas todavía crean diseños tan originales, arriesgados y exclusivos como los que dominaron en la cultura sneaker en los años 2000. Pues sin duda, algo sorprendente. No quiero imaginar el costo de estos tenis que son de cuero real, de cocodrilo, y que solamente existen o existieron 25 ejemplares a nivel mundial. Pues sin duda, algo que pues a muchos les surge la pregunta: ¿usarías unos tenis realmente tan caros, o los tendrías, como dice acá, en alguna vitrina? Hay que tomar en cuenta que también, incluso de estar guardados, se pueden echar a perder estos zapatos, ¿no? Entonces, sea cual sea el uso que le des, pues muy probablemente estos tenis en algún momento terminen por ahí polveados o sucios, o algo les termine pasando. ¿Qué eres tú con unos tenis tan exclusivos, tan caros? ¿Los usarías o los tendrías guardados? Mándame tu mensaje 271-259-0091. Vámonos con más música. Te dejo con Thalía y esto es Arrasando.

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5: 10 de la mañana, 31 minutos.
6: La temperatura es 25 grados.
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2: 10 de la mañana, 48 minutos.
3: La temperatura es 28 grados.
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10 de la mañana con 52 minutos, Enanitos Verdes, con el tema de Tu Cárcel, es lo que escuchamos. Algunos más mensajes por acá, gracias, saludos al buen Alan, ahí en el 872, por acá pidiendo un tema de los Cadillacs. Ya escuchamos hace rato Mal Bicho, saludos al buen Beto, saludos a Alex, saludos a Miriam. ¿Qué tal Miriam? Por acá pidiendo el tema de Heaven Must Be Missing an Angel, de Tavares, gracias. Dice, saludos para mi mamá que está cocinando, cocina como los dioses, riquísimos, saluditos, gracias. Qué bueno que están en estos momentos en sintonía, ahí preparando la comida. Excelente tarde, excelente día, gracias. Saludos amigo, nuestra amiga Gaby, ¿qué tal Gaby? ¿Cómo estás? Excelente mañana, Gaby, fanática del rey del pop Michael Jackson. Gracias amiga, excelente día. Saludos también para nuestra amiga Dulce. ¿Qué onda Dulce? ¿Cómo estás? Por acá pido el tema de Hombre Lobo en París. Ok, va que va, la unión en un momento más lo vamos a programar. Saludos por acá también, dice, buen día mi estimado, aquí el trabajo y puntuales en sintonía. ¿Me podrías complacer con el tema de la bella melodía del señor Bryan Adams, Haven? Muchas gracias, saludos a todos los panaderos, atentamente Moy, gracias, saludos, saludos a nuestros amigos panaderos de parte del buen Moy, excelente día, saludos al buen Humberto. ¿Qué onda Humberto? ¿Cómo estás? Excelente mañana, saludos, también buenos días por acá, dice, podrás mandar a la seguidora más pequeña de Globo 102.1, a mi nenita Itzae. Dice, puedas complacer con el tema de Locomía, por favor, gracias. Saludos a nuestro amigo Víctor Hugo. ¿Qué tal, Víctor Hugo? ¿Cómo estás? Excelente mañana. Saludos, gracias. Dice por acá también Fabiola, Nenitos Verdes, mis favoritos. Ahí está Tu Cárcel, el tema que acabamos de escuchar. Oye, muchos hemos visto o hemos escuchado que actualmente, pues las palomas, estas que vemos comúnmente en el centro, en el parque, en la calle, en todas partes, es una de las plagas más grandes que existen, ¿no? Sin embargo, no son lo que en realidad creemos. La historia oculta pues de las palomas en las diferentes ciudades. Y es que las Columbia Libia, que hoy habitan en ciudades, tienen orígenes de poblaciones domésticas que fueron, pues obviamente, criadas y por ende domesticadas por humanos hace miles de años. Con el tiempo muchas fueron liberadas o escaparon adaptándose a entornos urbanos. En civilizaciones antiguas fueron utilizadas como sistema de comunicación, transportando mensajes a largas distancias con alta precisión, y durante los conflictos bélicos algunas participaron en misiones de mensajería. Varias recibieron la medalla Dignik, incluyendo el caso documentado de Cher Ami. Estas aves poseen un sistema de orientación basado en el campo magnético terrestre y la posición del sol, o lo que les permite, mejor dicho, lo que los permite regresar a su punto de origen de grandes distancias. Sí, sin duda formaron parte importante de la comunicación en su momento, ¿no? Las famosas palomas mensajeras. Muchos recordarán estos temas o estos puntos. Sin embargo, bueno, pues lamentablemente con el pasar del tiempo sí se han convertido en una plaga, a lo mejor un origen o una forma de comunicación que en su momento se salió de control. Fueron introducidas, y como muchas especies obviamente llegaron y pues hicieron suyos ciertos hábitats, y actualmente, bueno, pues las grandes ciudades o las ciudades normalmente se les puede encontrar miles y miles de palomas habitando, y obviamente también esto pues en su momento llega a ser un tanto molesto, sobre todo en grandes lugares, ¿no? En donde se pueden encontrar muchos desechos de palomas que pues también a la larga se convierten en un foco de contaminación. Sin embargo, bueno, pues son seres vivos, también hay que respetarlos, hay que tener cierto cuidado con ellos, pero pues obviamente también si alguien tiene cierto contacto, pues hay que tener las medidas de higiene necesarias con estas palomas que en algún momento formaron parte importante de la comunicación en los seres humanos. Vámonos con música, te dejo con esto, ya suena este tema, ya suena la canción que vamos a escuchar a continuación, ya suena Tavares, y esto que es Heaven Must Be Missing an Angel. Quédate conmigo, disfruta la música, estás en Globo.

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3: Córdoba está de fiesta. Este jueves 21 de mayo se celebra el 205 aniversario de la defensa de la ciudad. Una de las últimas batallas que tuvo el pueblo en la Guerra de Independencia. Y más importante aún, una de las pocas en las que el pueblo se armó y defendió su tierra. Tras este enfrentamiento armado, con el paso de los años, Córdoba recibió la denominación de heroica y deja en claro que esta ciudad jugó un papel muy importante en la guerra independentista. Pues meses después de esta batalla, donde el pueblo cordobés derrotó a las tropas realistas, en esta misma ciudad, el representante de la corona española y el general de las tropas insurgentes firmaron el Tratado de Córdoba, documento que antecede al Acta de Independencia, firmada en la Ciudad de México en septiembre de 1821. Hoy Córdoba está de fiesta y sigue en pie de lucha por lograr el reconocimiento nacional por su participación en la consumación de la independencia de la hasta entonces Nueva España.
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8: ¿Te has preguntado alguna vez qué hacer ante el fracaso? Mira el consejo bíblico. Deja tus preocupaciones al Señor y Él te mantendrá firme, nunca dejará que caiga el hombre que lo obedece. A un destacado industrial se le preguntó cómo había llegado a un éxito tan marcado en sus actividades.

0: actividades. El hombre se limitó a contestar, fracasando. A primera vista, su respuesta parece un error o una broma. ¿Cómo alguien podría triunfar mediante el fracaso? Sin embargo, la palabra de este exitoso industrial encierra un pensamiento digno de consideración. Hace recordar lo que dice el autor Guillermo Allen cuando escribe que más sabios ha hecho el fracaso que el éxito. Y a continuación presenta el ejemplo de la cirugía que nunca podría haber llegado al éxito resonante de nuestros días sin haber pasado primero por los muchos fracasos experimentales. Se dice que en el trabajo de los investigadores, casi siempre cuando llegan a un fracaso, luego de mucho esfuerzo, les espera poco después un buen descubrimiento. Y también se afirma que un buen general se forma más con sus derrotas que con las victorias que obtiene. La mayoría de las campañas más victoriosas de los romanos comenzaban con derrotas. George Washington perdió más batallas que las que ganó. Sin embargo, llegó al éxito definitivo. Parecería que los fracasos y las derrotas fueran como el cuaderno lleno de errores y borrones con el cual comenzamos a escribir. Tenemos que pasar primero por esa etapa antes de poder aprender a escribir correctamente. Y cuando nos contrariamos frente a un fracaso sin reflexionar que detrás de él y de la lección que nos enseña puede estar escondido un éxito brillante, es algo que deberíamos meditar en esto. Por supuesto, a todos nos agradaría triunfar sin tener que fracasar primero. Pero como esto no siempre es posible, debemos admitir los fracasos sin temor, con un estímulo para la superación. ¿Te espantan los fracasos que has tenido? ¿O quizás algunos que tengas en este preciso momento? Entonces, esta es la hora de levantarse con fe, optimismo y voluntad. Hoy Dios puede tenderte su mano poderosa. ¿No te aferrarás a ella para asegurar tu éxito personal? Yo espero que sí. Dios te bendiga. Y recuerda que en esta carrera, este viaje de la vida, las cosas van a terminar bien si tienes los principios de la Biblia como tu GPS y a Jesús como tu guía, porque esa es siempre una mejor manera de vivir.
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2: 11 de la mañana, 7 minutos.
3: La temperatura es 28 grados.
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5: Ya estamos de regreso, última hora de programación con Potter Garrido. Te dejo con esto, ya suena La Unión y esto que es El Lobo Hombre en París.

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7: 11 de la mañana, 18 minutos.
8: La temperatura es 28 grados.
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11 de la mañana con 24 minutos. Todavía tengo más mensajes, más saludos. Gracias por enviarnos sus peticiones musicales. Tengo ya por acá bastantes peticiones. Gracias, gracias a quienes se van reportando. Excelente día. Qué bueno que están con nosotros. Vamos a mandar saludos por acá. Dice saludos para Vicky, que nos escucha en Atzacan. Dice Pola Potter, puedes poner una canción de Con el alma en un cajón de Ernesto D'Alessio, siempre escuchándote en Atzacan. Saludos a Víctor Hugo, gracias. Saludos a Fabiola también, saludos a Angélica. Dice, hola Potter, buen día, ¿podrías programar I Don't Love You de My Chemical Romance? Saluditos, excelente mañana. Saludos también por acá, Dulce el Hombre en París, ya la programamos. Saludos a nuestro buen amigo Luis Alberto, que se reporta. Dice que si le puedes programar Disco Inferno de The Tramps, por favor. Saluditos, gracias. Saludos al buen Germán. ¿Qué onda, Germán? ¿Cómo estás? Dice, ¿qué tal, Potter? Muy buenos días, te saludamos con gusto. Somos los piperos de la Pipa 40, Ruta 33, David y Germán. Se queremos mandar saludos a los colegas. Chécate el listado de los colegas. Saludos, dice, para los piperos, para el tordo macho, el picapiedra, el macaco, mirinda, mono, el tordo, el macho 2, llaverito, la cuija, el Kevin, el tontazo, Mr. Satán, Chucky, Bimbo y el lagrimita y Julio. Y qué bárbaros con el listado, para que estoy pasando lista en la prep. Saludos a nuestros amigos piperos, siempre al pendiente de la programación. Gracias, qué bueno que están en sintonía con nosotros como cada mañana. Saludos también por acá para Gael allá en Coatzacoalcos. Buenos días, soy Gael Martínez Castillo. Saludos, feliz jueves, excelente día, mi estimado Gael. Gracias, gracias. Tenemos pues ya lista la música, la programación, lo que ustedes nos van pues mandando sus mensajes, las solicitudes. Sin embargo, antes te platico esto porque un día como hoy se lanzó el Hot Space. ¿Sabes cuál es? Pues es el álbum de Queen. Este álbum que fue una mezcla inesperada de rock, de funk, de pop, de disco, y un álbum que dividió opiniones en su momento, pero que también nos regaló uno de los clásicos inolvidables, sin duda las canciones más emblemáticas de la legendaria banda Queen, ni más ni menos que el tema Under Pressure junto con David Bowie. Aunque muchos de los fanáticos quedaron sorprendidos por el cambio de sonido, con el paso de los años Hot Space se convirtió en uno de los discos más atrevidos y los únicos en la historia de la banda, mostrando la versatilidad, la creatividad del señor Freddie Mercury y compañía. Décimo álbum de los señores de Queen, ya suena aquí, recordando ese lanzamiento, Under Pressure, David Bowie and Queen.

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12: 11 de la mañana, 33 minutos.
13: La temperatura es 28 grados.
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7: 11 de la mañana, 47 minutos.
8: La temperatura es 28 grados.
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11:55, es tiempo de despedirnos. Kerigma, Tres Lunares, la canción que acabamos de escuchar, gracias. Saludos, nos despedimos de nuestros amigos que se reportaron en el Globocel. Saludos para Selena. ¿Qué tal, Selena? ¿Cómo estás? Excelente mañana. Que tengas muy buena tarde. Gracias por mandarnos tu mensaje. Saludos a nuestra amiga Laurita Diana Toyac. Saludos al buen Alex Jiménez. ¿Qué onda, Alex? Saludos para Germán. Saludos para Gael. Saludos para Sonia. Saludos para Silvia de Gante. Saludos para Moy y Suri. Saludos para Zulma, Angélica, Dulce, Vicky. Gracias a todos nuestros amigos. Miriam, Víctor Hugo, Gaby también. Saluditos al buen Beto, al buen Alan. Excelente mañana. Gracias por haberse reportado. Y en esta mañana se queda en compañía de Meli Morales. Recuerda, Meli Morales hasta las 6 de la tarde aquí en la frecuencia de Globo 102.1 FM. Y también te acompañará Rose Ojeda ya más tardecito de 6 a 12 de la noche. No olvides que por ahí está el toque romántico con Noche Callada en punto de las 8 de la noche. Yo soy Potter Garrido y tenemos una cita mañana en punto de las 6 de la mañana aquí en Globo 102.1 FM. Deseo que sigas pasando una excelente tarde de miércoles. Mucha buena vibra, mucho hora de miércoles, de jueves ya. Mucha buena vibra, mucho ánimo y sobre todo que todo fluya de la mejor manera. Saludos a Luis Alberto, excelente tarde, mi estimado amigo Luis Alberto. Y para todos aquellos que, bueno, pues ya anduvieron por ahí o andan cerca del centro y andan con lo del desfile, ya terminó, etcétera, etcétera. Bueno, pues hidrátense bien, sobre todo porque todavía el calorcito se siente bastante fuerte, bastante complicado aquí en la región de las altas montañas. Más vale estar prevenido. Nos vemos mañana, nos escuchamos mañana aquí en punto de las 6 de la mañana. Te dejo con esto, ya sea en One Republic con el tema I Am Worried From. Es un tema de Top Gun Maverick. Así es que con esto cerramos One Republic. Hasta mañana, que descanses.

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1: 12 del día, un minuto.
2: La temperatura es 28 grados.
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4: 12 del día, 16 minutos.
5: La temperatura es 28 grados.
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1: Ay, si no, qué feo ser controlador. No, bueno. Y fíjate que hay personas que son controladores con otras personas, pero luego hay personas que en algún momento tendemos a querer controlar cosas de nosotros mismos. Y eso tampoco está padre porque de repente, pues, nos estresa, ¿verdad? Hace que la hormona del estrés se ponga disparada y nos crea frustración cuando no logramos controlar esas cosas. No, qué mal. Oye, Laurita, ¿qué tal? Dice Meli, bienvenida. Nos está escuchando ahí en Atoyac, siempre está bien presente. Alan del Portable 872 dice, hola Meli, buena tarde. Hace unos días pusiste una canción de La Firma, Te Molesto Si La Pones Hoy. No es molestia, es una gran rola, la verdad. Y aunque en muchos momentos la habían encajonado en el término como gruperón, realmente de verdad es una muy buena rola que bien vale la pena de verdad escuchar a través del globo, porque se me hace más como un pop, ¿no? Es como un gruperito pop, pero está muy buena la rola. Ahorita la programamos, ¿vale, mi querido Alan? Gracias por estar ahí en la frecuencia. Oye, y hoy que estamos hablando del cine, ¿cuántas veces en el cine no hemos visto que de repente en algunas películas, ya sabes, que la copita, que el whisky, que no sé qué? Imagínate después de toma 25, ¿no? Pues ya íbamos a parecer catadores de mezcal en Oaxaca. Cualquiera que haya ido a Oaxaca en algún momento donde había exposiciones de mezcal y le dio como la vuelta 20 stands después de ya el stand número 25, imagínate tú. No, bueno, entonces, que para que no pase eso en el cine, porque eso está prohibidísimo, de estar con el alcohol en los sets de filmación, por cuestiones de seguridad, de contratos, y porque obviamente pues está repitiendo una escena porque un actor ya está en malas condiciones y que ya diga pues una cosa por otra, pues no está como que correcto. Entonces, lo que hacen es que justamente cuando, por ejemplo, van a poner whisky o ron, lo que hacen es prepararte negro muy concentrado y lo van diluyendo con agua hasta dar con el tono exacto de la marca que quieren simular. Para el vino tinto, obviamente jugo de uva oscuro mezclado con un toque de agua tónica, ya que esto evita que la luz del set haga que el líquido se vea falso o muy transparente ante la cámara. Y para cuando es cerveza, es agüita con colorante. El gran secreto es la espuma. Le agregan una micro gota de jabón líquido para platos, una pizca de carbonato también podría funcionar, porque si no, si le dan imagínate un sorbo al agüita pintada con jabón, pues iba a ser una consecuencia desastrosa. Con un poquito de bicarbonato junto antes de que el director grite acción, y la espuma se mantiene firme, densa y perfecta durante pues esa toma, mientras está durando el diálogo, y pues obviamente no le vas a ver también al actor, ¿verdad? Pero pues son cosas, trujitos de cine que a veces vemos y que pues finalmente, fíjate lo curioso, en una buena escena, un actor que esté llevando un diálogo y que esté con un vaso de whisky o de cerveza en la mano, a lo mejor lo que menos atención le vas a poner es a ello. Pero si por alguna cosa la utilería o el efecto fallara, ¿sí? O este tipo de trucos fallara, créeme que le pondrías atención. Ha habido muchas películas que por errores de continuidad han sido notorias a lo largo de la historia del cine y pues han pasado cosas ahí que justamente recordamos y que las tenemos como que en evidencia. Entonces sí tienen que ser muy cuidadosos con ese tipo de situaciones. 12 del día con 27 minutos, ya que estamos hablando de cosas cinematográficas, aquí va esta parte de una banda sonora, aquí te la dejo. Ojalá que la disfrutes. Goo Goo Dolls, Iris, 12:27 en Globo.

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9: 12 del día, 33 minutos.
10: La temperatura es 28 grados.

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2: 12 del día, 46 minutos.
3: La temperatura es 29 grados.

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2: Ahí está la petición que tenían con la firma, la llamada. 10 minutos y la 1 de la tarde. Gracias por seguir en Globo 102.1.

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1: Que no pare la música de sonar, dice los Cumbia Kings. Y tengo aquí ya saluditos, más saluditos en el globo. O sea, gracias por reportarte a cabina. Tengo por aquí a Lucrecia, dice, buen día. Que hubo un amanecer medio nublado queriendo salir el señor sol. Saludos y bendiciones de la zona sur desde Orizaba. Hasta allá te mandamos un saludo, Lucrecia. Gracias por estar en la frecuencia. Y bueno, pues Moy que dice, ya tú sabes, me puedes complacer con la rolita de Enrique Bunbury, Lady Blue. Bonita tarde, hasta Potrerillo. Y dice... ¿qué dice? Aquí andamos, si no controles porque nada está dicho. Y si es algo seguro, es que nada es seguro. Ah, ok. Andas bien este filósofa, Laurita, ¿eh? ¿Qué tal el calor allá afuera? Cuéntenme, Alan, que bueno, pues gracias, sigue aquí en la frecuencia. Y ahí le pusimos su rolita que nos había solicitado el día de hoy. Así que bueno, vamos a seguir con más música y seguiremos platicando acerca del séptimo arte. No le cambies a la frecuencia porque hay más cosas para ti. Así que esto suena de esta forma.

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3: Córdoba está de fiesta. Este jueves 21 de mayo se celebra el 205 aniversario de la defensa de la ciudad, una de las últimas batallas que tuvo el pueblo en la Guerra de Independencia, y más importante aún, una de las pocas en las que el pueblo se armó y defendió su tierra. Tras este enfrentamiento armado, con el paso de los años, Córdoba recibió la denominación de heroica y deja en claro que esta ciudad jugó un papel muy importante en la guerra independentista. Pues meses después de esta batalla, donde el pueblo cordobés derrotó a las tropas realistas, en esta misma ciudad, el representante de la corona española y el general de las tropas insurgentes firmaron el Tratado de Córdoba, documento que antecede al Acta de Independencia, firmada en la Ciudad de México en septiembre de 1821. Hoy Córdoba está de fiesta y sigue en pie de lucha por lograr el reconocimiento nacional por su participación en la consumación de la independencia de la hasta entonces Nueva España.
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8: 1:06 p.m.
9: La temperatura es 29 grados.

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1: Pues hoy muchos salieron al desfile.

0: Irle a poder observar a sus hijos que iban, obviamente, que sí, a lo mejor, que sí con las banderas, que sí desfilando en el pelotón y cosas por el estilo. Pero hay que recordar que este día es de orgullo porque, obviamente, este desfile, la energía, la música, recuerda justamente a ese 1821, como te decía al inicio de este espacio, en nuestra ciudad, que nos ganamos el título de heroica. Así que para refrescarte un poquito la memoria rápidamente, es 21 de mayo y las calles se llenaron de color y celebración, pero detrás de todos esos tambores y banderas, un día como hoy se libraba la batalla de Córdoba. Las fuerzas realistas españolas en aquel entonces querían tomar la villa, pero un ejército de cordobeses muy valientes, liderados por el coronel José Joaquín de Herrera y apoyados por los regios, que así se les llamaban aquí en esta zona, resistieron con garras y dientes el ataque del emblemático pasaje de la Casa de la Condesa y los portales. Esta defensa, pues, no fue cualquier otra cosa, o sea, fue el golpe definitivo que lo que hizo fue debilitar al ejército español en la zona y abrir el camino para que, unos meses después, en agosto de ese mismo año, el Plan de Iguala se consolidara con la firma de los Tratados de Córdoba. Así que hoy, mientras la gente estaba disfrutando del desfile, se recordaba que caminamos por suelo de héroes que cambiaron el rumbo de la independencia de todo nuestro país. Así que a poner nuestro pecho lleno de orgullo cordobés, que aunque otras personas digan lo contrario, Córdoba es Córdoba y Córdoba tiene historia. Y entonces, por eso la amamos a nuestra cordobita, a nuestro corazón. Y así hay que celebrar este 205 aniversario de esta gran batalla. Así que bueno, ahí está el dato para quienes no lo tenían fresco. Lo refrescamos en un momento. Y quiero mandar un saludo para Gerson Maldonado, que nos está sintonizando totalmente en streaming en Coatzacoalcos. A Sonia, que nos está, dice, desde la calurosa Orizagua, porfa, quiero una rolita que vamos a poner en un momentito más. Y también Selena, que nos está pidiendo el tema de Don't Speak de Nadav. Así que aquí programando todo para ustedes y pues celebrando obviamente este 205 aniversario de nuestra ciudad. Nos vamos a hacer una pausa comercial y regresamos con más. No le cambies a la frecuencia. Recuerda que si tú te quedas en Globo, yo me quedo contigo.
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11: Una de la tarde, 19 minutos.
12: La temperatura es 29 grados.
0: Nos vamos con esta rolita que justamente es parte de la banda sonora de Godzilla. Nos la solicitó Sonia, es de Wallflowers. Esto se llama Héroes, 1:19 en Globo 102.1.

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10: 1:34 PM.
11: La temperatura es 29 grados.

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5: 1:49 PM.
6: La temperatura es 29 grados.

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1: 3 minutos y las 2 de la tarde. ¿Cómo vuela el tiempo? ¡Qué barbaridad! Y bueno, a ti que eres cinéfilo que nos escucha, ¿sabías que el color de la ropa de los personajes en las películas no es casualidad? A veces te está contando un poquito el final de la historia desde los primeros 5 minutos. Ese es el secreto de los directores. En la industria se le conoce como spoiler cromático dentro de la psicología del vestuario. Ahí los diseñadores de producción y los directores planifican desde el inicio del rodaje, pues, ¿cómo va a estar este asunto? El color de la ropa de un personaje para poder manipular la mente de manera inconsciente. Ejemplo, si un personaje está destinado a traicionar al protagonista, su ropa empezará a combinar sutilmente con los colores de la guarida del villano mucho antes de que se descubra su maldad. Un caso clásico ocurre en las películas de suspenso o de drama cuando un personaje va a morir o a sufrir una tragedia inminente. La ropa empieza a perder color de manera gradual, escena tras escena, volviéndose gris, pálida o completamente oscura. Esto como parte, obviamente, de que si la película lo estuviera borrando de la vida antes de tiempo. Así que la próxima vez que veas una película, no solo mires la acción, observa detenidamente de qué color van vestidos los personajes y a ver si logras detectar antes de que, pues, la misma cinta te vaya mostrando más detalles sobre la trama, si ya sabes quién es quién y si has descubierto algo que a lo mejor antes no habías visto. ¿Cómo hemos cambiado, Sasha, Ben y Eric? Es lo que viene ahora a través de Globo.

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7: Dos de la tarde, 6 minutos.
8: La temperatura es 29 grados.

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1: Dos de la tarde con 14 minutos, sigo contigo y gracias por ponerte en contacto a través del Globocel, gracias a la gente que se está reportando y que nos permite pues estar en interacción con todos ustedes. Así que bueno, por la SBAO dice que lo está escuchando Josefa, le estaba diciendo que saluditos, pero no sabía yo por dónde nos estaba sintonizando. Y bueno, pues ella dice que está ahí a la escucha, que nos desea un excelente turno, así que bueno, mil gracias. Y, no, que nos estaba deseando excelente turno era Gerson. Y mi querida Josefa, que quería su canción de Elton John, ya le dijimos que sí se la vamos a poner. Vamos a poner Sacrifice, que es la que ella nos solicitó. Y en esta tardecita de mediodía, yo espero que ya estés comiendo, que te lo estés pasando de lo mejor y que sigas en la frecuencia de Globo. Porque bueno, aquí tenemos éxitos todo el día. Y recuerda que los jueves estamos hablando acerca de cine. Así que bueno, aquí está esta rolita que nos habían solicitado para nuestra querida Josefa. Aquí está. Rolón de media tarde.

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8: 2:26 p.m.
2: La temperatura es 29 grados.
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1: Y este Happy Birthday es para aquellos que estén cumpliendo años el día de hoy, que estén celebrando especial. Házmelo saber para que entonces a través de este, pues de esta frecuencia, los felicitemos y sigamos contigo justamente a través de este globo. Ok, bueno, pues fíjate tú que pues en esta tardecita te voy a platicar, porque seguramente ya, pues no sé si en la oficina hayas estado un poquito medio apesadumbrado con mucho calor y hayas tenido muchas actividades por hacer, y bueno, tú te has dado cuenta que en algún momento seguramente pues has tenido mucho más actividad, sientes los ojitos cansados. Para ti, qué bueno que escuches en la oficina o en el negocio o vas manejando, sabes que la ciencia ya descubrió cuál es el día y la hora exacta de la semana en la que somos menos productivos y el cerebro simplemente dice ya me fui. Bueno, si sientes que los ojos se te cierran o que estás viendo fijamente a la pantalla, entonces bueno, como estás viendo fijamente a la pantalla, pues se te cansa la vista más rápido. Y eso hace, obviamente, que pues te sientas todavía con más flojera, te da un bajón de productividad. Se ha descubierto que el punto máximo es los martes a las 4:40 de la tarde. Según los psicólogos, el lunes entramos con la energía residual del fin de semana o con la presión de arrancar la jornada. Sin embargo, para el martes por la tarde el cerebro asimila conscientemente todo el peso de la semana laboral que aún queda por delante, provoca un apagón de atención. Y la buena noticia para nosotros es que hoy, que ya es jueves, ya estamos a mitad del desfile de la semana. No del desfile del 21 de mayo, del desfile de la semana. Así que el ambiente, pues ya casi es fin de semana, ya estamos un poquito menos cansados, ¿no? Quiero pensar. ¿O tú sí? Mándame un mensajito de texto 271-259-0091 para que sigas conmigo a través de Globo 102.1 con éxitos todo el día.
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2: Dos de la tarde, 41 minutos.
0: La temperatura es 29 grados.

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7: Dos de la tarde, 49 minutos.
8: La temperatura es 29 grados.

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3: Córdoba está de fiesta. Este jueves 21 de mayo se celebra el 205 aniversario de la defensa de la ciudad. Una de las últimas batallas que tuvo el pueblo en la Guerra de Independencia. Y más importante aún, una de las pocas en las que el pueblo se armó y defendió su tierra. Tras este enfrentamiento armado, con el paso de los años, Córdoba recibió la denominación de heroica y deja en claro que esta ciudad jugó un papel muy importante en la guerra independentista. Pues meses después de esta batalla, donde el pueblo cordobés derrotó a las tropas realistas, en esta misma ciudad, el representante de la corona española y el general de las tropas insurgentes firmaron el Tratado de Córdoba, documento que antecede al Acta de Independencia, firmada en la Ciudad de México en septiembre de 1821. Hoy Córdoba está de fiesta y sigue en pie de lucha por lograr el reconocimiento nacional por su participación en la consumación de la independencia de la hasta entonces Nueva España.
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1: 3 de la tarde, 5 minutos.
2: La temperatura es 31 grados.

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1: Hola Omar, ahí en Ciudad Mendoza, quieren la canción de Giovanotti de Peso Positivo, dice, ahora sí ya me la aprendí, amo. Bueno, quiero que me mandes audio para escuchar que ya te la aprendiste, que la cantas junto con la canción. Dice Rodrigo de la unidad, 5834. Ay, hola, ¿cómo estás? Dice, ¿me puedes poner la canción Now That We Found Love con Aaron Hall? Soy Rodrigo. Sí, ya vi que eres Rodrigo, ya sé de dónde. Ok, saluditos para ti, Rodrigo. Ahorita te busco tu rola, ¿vale? Y te la programamos. Johnny, saludos. Gracias, dice que está ahí escuchando. Y bueno, pues a Josefa dice, qué buena onda eres, Meli. Ay, gracias, qué linda. Te mando un abrazo. Nos vamos a ir con más música. Tú dime, ¿vienes o voy? Así dice Juan Gabriel.

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0: 3:19 p.m.
7: La temperatura es 31 grados.
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7: 33 minutos.
8: La temperatura es 31 grados.
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11: 3:47 PM.
12: La temperatura es 31 grados.

8:04 p.m. Sigo contigo en la frecuencia de Globo. Ya vas de regreso a la oficina, ya comiste, ya estás feliz. Bueno, muy bien. Amante Bandido fue lo que escuchaste con el señor Miguel Bosé, que tú sabes que en algún momento hizo por ahí una colaboración con Jimena Sariñana. Sí, me parece que es con ella, ¿no? Con quien hace la colaboración. Ahorita te voy a decir, ¿es Jimena Sariñana o Natalia Lafourcade? No sé por qué con ellas siempre, como que tengo ahí como que la duda, de con quién es. Con quien la realizó, porque ves que hizo un disco de colaboraciones. Ahorita no sé por qué me falló mi memoria. ¿Por qué? Porque no me acuerdo con quién es la colaboración, pero ahorita te voy a decir. Y bueno, en esas colaboraciones, con Alaska también hizo una, Con Alaska también hizo una, pero bueno. Finalmente también hizo algunas colaboraciones con Paulina Rubio, con varias personalidades, con Malú me parece que hizo otra. Y bueno, la verdad es que escuchar al señor Miguel Bosé es todo un agasajo. A ver, aquí ya me están Hola Meli, buenas tardes. Dice una melodía a la de Imagine Dragons de Believe. Hola Lino, ¿cómo estás? Laurita, Laurita con sus peticiones esas, de esas rolitas que a ella le gusta. Ahorita la buscamos, mi querida Lau. Nosotros vamos a continuar con más y hoy seguiremos hablando de cine, así que no te despegues de la frecuencia porque, bueno, tendremos todavía muchas cosas curiosas del séptimo arte. A veces de repente, bueno, pues podemos por ahí darte una avanzada de alguna película que estés próxima a disfrutar o algún dato curioso, ¿verdad? De justamente del cine como tal, pero también algunos trucos que se están manejando directamente en el séptimo arte. ¿Por qué? Porque finalmente de eso se trata, ¿no? De que puedas también conocer un poquito más de lo que se viene realizando. Entonces, bueno, no le muevas a la frecuencia porque regresamos con más de estos detalles mientras sigues disfrutando de éxitos todo el día. Aquí está esta rolita del señor Carlos Macías, pero la voz del señor Manuel Mijares. Divina tú, 6:04 p.m.

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8: 4 de la tarde, 4 minutos.
9: La temperatura es 31 grados.

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1: 4:23 PM, sigue conmigo conectado al Globo Cel. Mándame mensaje, texto o audio. Así que aquí yo la voy a localizar, obviamente, rápidamente, para que la pueda yo poner. Luis Alberto dice, buenas tardes, ¿qué dice? No pude enviarle mensaje, estuve ocupado, aún así escucho la música de Globo. Dice, cuando tenga tiempo libre, me parece muy bien, Luis Alberto. Qué bien por ti, de verdad. Dicen que en las películas de terror o misterio, fíjate, cuando un personaje entra a una casa abandonada, llena de telarañas, viejas, polvito flotando en el aire, ya sabes que entra ese clarito de luz y que de repente se ve el polvito, bueno, ¿cómo le hacen los técnicos para llenar ese cuarto de polvo sin que los actores terminen asfixiados o tosiendo de verdad? Bueno, los directores usan, si usaran el polvo común y corriente, pues en un set cerrado, imagínate todo lo que pasaría, ¿no? Los pulmones de los actores terminarían destruidos después de filmar durante 10 horas seguidas. Para lograr esta atmósfera, donde el polvo flota mágicamente cuando entra ese rayo de luz por la ventana, el departamento de efectos especiales, pues lo que hace es utilizar un producto que se llama tierra de diatomeas, o en producciones mucho más artesanales y con más presupuesto se llaman esporas de licopodio. Así que este último es un polvito vegetal natural extremadamente ligero y completamente seco que se extrae de una planta y es tan finito que se va quedando suspendido en el aire por mucho más tiempo que el polvo normal, y además de todo tiene la peculiaridad de que brilla increíblemente bien ante los lentes de la cámara y las luces, y lo mejor de todo es que es inofensivo e hipoalergénico, así que los actores pueden respirarlo, hablar y simular el miedo sin terminar con un ataque de asma real en plena filmación por tanto polvo que en realidad tendría que haber ahí. Entonces, ahora ya lo sabes, hay dos cosas, la tierra de diatomeas o las esporas de licopodio, que es lo que utilizan para simular el polvo. Walking on Sunshine contra Katrina and the Wave. Squad 425, Globo 102.1.

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4: Cuatro de la tarde, 34 minutos.
5: La temperatura es 31 grados.

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1: ¿Creen que vaya a llover el día de hoy? Yo ya por aquí estuve viendo unas pringuitas, dijeran por ahí, ¿no? Hey, Chipi Chipi como que quería empezar a hacer acto de presencia. Había, según yo, en el pronóstico de clima, en mi celular decía que había 50% de probabilidad de lluvia. Yo quiero ver lluvia, arco iris. Oye, es que yo tengo pluviofilia, aparte de todo. Amo ver cómo caen las lluvias. Sí, te lo juro. Esas gotitas saltarinas que danzan y que nos hacen felices cuando sueltan el preticor y que nos hacen sentir ese aroma tan agradable a naturaleza y a tierra mojada. Bueno, una cosa maravillosa. Claro. Cuando no tienes que salir de urgencia a algún lugar y te vas a tener que pues mojar porque pues no hay de otra. Bueno, cuando lo puedes observar. Por ejemplo, aquí desde la cabina de Globo, que tenemos dos cristales enormes en donde cuando llueve se ve maravilloso. Y vemos cómo danza también la palmera de aquí enfrente de la cabina y nos permite pues tener esos pequeños grandes momentos que le llamo yo de poder observar la naturaleza desde este lugar preferencial, ¿no? Bueno, y entonces, bueno, si tú estás en casita, además muchos seguramente ya han tenido mucho calor, anduvieron igual manejando, nuestros amigos taxistas que de repente andan todo el día ahí en el vehículo y que el motor irradia un calor impresionante hacia los pies y los pedales. Díganme que no. ¿Qué tal les da calor? Entonces, bueno, un poquito de agüita sí les caería muy bien. Aunque también sé que en algún momento para algunos no sea tan agradable. Pero bueno, ¿para ti es agradable que llueva en este momento? Dímelo. ¿Es agradable que llueva o no? Sí, ¿por qué? No, ¿por qué? Me encantaría saber tu opinión. 4:41 en Globo. Nos vamos con esta rolita del señor Ricardo Arjona. Esto se llama Lo Mejor de Lo Peor. 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
5: 4 de la tarde, 47 minutos.
6: La temperatura es 30 grados.
3: Ahí está Omar Turrola hasta Ciudad Mendoza para que te pongas a cantar Penso Positivo con Giovanotti. 4:47 en Globo.

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1: Córdoba está de fiesta. Este jueves 21 de mayo se celebra el 205 aniversario de la defensa de la ciudad. Una de las últimas batallas que tuvo el pueblo en la Guerra de Independencia. Y más importante aún, una de las pocas en las que el pueblo se armó y defendió su tierra. Tras este enfrentamiento armado, con el paso de los años, Córdoba recibió la denominación de heroica y deja en claro que esta ciudad jugó un papel muy importante en la guerra independentista. Pues meses después de esta batalla, donde el pueblo cordobés derrotó a las tropas realistas, en esta misma ciudad, el representante de la corona española y el general de las tropas insurgentes firmaron el Tratado de Córdoba, documento que antecede al Acta de Independencia, firmada en la Ciudad de México en septiembre de 1821. Hoy Córdoba está de fiesta y sigue en pie de lucha por lograr el reconocimiento nacional por su participación en la consumación de la independencia de la hasta entonces Nueva España.
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7: 5 de la tarde, 4 minutos.
8: La temperatura es 31 grados.

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7: 5 de la tarde, 18 minutos.
8: La temperatura es 31 grados.

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1: Acabas de escuchar en este momento a Beyoncé con esto que se llamó Love on Top. Y voy a mandar saludos y felicitaciones especiales el día de hoy, porque me dice Ana Ruth, dice, saludos para mi mamá que está cumpliendo 80 años. Ella es la señora Virginia Ríos, allá en Río Blanco. La saluda a sus hijos Ana y Jorge, su nieta Ingrid y bisnieta Allison. Ponle una canción bonita, dice, si se puede. Saludos para todos por allá. Muchísimas gracias. Y también Alberto, que dice, hola, preciosa Meli, que tengas una excelente tarde. Dios te bendiga y te proteja. Ay, qué gracias, Alberto. Por favor, una canción del grupo Jeans, Enferma de Amor. Atentamente, Alberto. Ok. Y pues, para la mamá de Ana Ruth, aquí está el Happy Birthday to You, porque está cumpliendo 80 años, 80 primaveras. Espero que haya bailado el vals con dos y que haya comido pastel delicioso y que la vida pues le siga dando mucha salud para que pues toda la gente que la quiere pues pueda seguir contando con su presencia y disfrutando de este nuevo año de vida. Así que aquí está.

ahí está, muy especial para la señora Virginia Ríos allá en Río Blanco. Gracias por estar en la frecuencia de Globo. Y continuando con música, nos vamos con Proyecto 1. Esto se llama Candela 524. No le cambies, que si tú te quedas en Globo, yo me quedo contigo.

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5: 5 de la tarde, 32 minutos.
6: La temperatura es 30 grados.

0: Ahí está la rolita que me había solicitado Man GBD and the Boys Now That We Found Love. 1991 más o menos esta rola. Una gran rola bailable de los noventas. 20 minutos y serán las 6 de la tarde. Y aquí está otra complacencia. Antes de que nos vayamos, Enferma de Amor, que me la pidieron hace un momentito.
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2: 5 de la tarde, 48 minutos.
3: La temperatura es 29 grados.
4: Y esa rolita para la señora Virginia, que está de cumpleaños, quería algo de José José, aquí está, para que siga disfrutando la vida y obviamente pues para que celebre su cumpleaños.

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2: Sigue con la adrenalina. Esto es J-Lo, Ricky Martin y Wisin y Yandel. Casi nos vamos, no te cambies la frecuencia.

0: Lo que empezamos tenemos que terminar, bien lo dice J-Lo. Ah, así es. Y bueno, las cosas buenas de la vida, sus... A veces, bueno, pues también es como cuando te comes una rebanada de pastel, en algún momento ya se acaba la última cucharadita, así. Ahorita fue la última cucharadita de Meli Morales, pero ya viene Rose Ojeda. Ah, llega otro postre. ¿Qué tal?
1: Bizcochón.
0: Un bizcochón. Mañana tendrás otra rebanada de pastel de chocolate, ¿ok? Bombones azucarados, besos tronados para ti. Pásatela bonito, sigue disfrutando y ojalá hagamos plegarias para que nuestras mentes se unan y caiga la lluvia, ¿te parece? Yo me despido. Globo 102.1 se queda contigo siempre con éxitos todo el día. Buena tarde.
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